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Que todas las naciones le digan nación, tu Dios reina.

ברוך אתה אדוני אלוהינו מלך העולם. Bendito seas tú, oh Dios, guardador de tu palabra, guardador de tu pueblo, guardador de tu ciudad, Jerusalén.

Señor, eterno Elohim, escuchamos tu nombre.

Baruch Hashem, Adonai, bendito es el nombre, Kadosh. En los tiempos del primer siglo, Rab Shaul tenía un seguidor leal, el cual recibió la instrucción de la Torá de Adonai, y él mismo le refiere como verdadero hijo mío. No es en sí uno de los super shelahim, como en algún momento decía Rab Shaul acerca de algunos, que creían o decían ser algo y se manifestaban ante las Keilot como algo importante. Es decir, el reino de los cielos no es cuestión de palabras, sino de poder. Y es ahí donde en el testimonio, en su vida, se ve quién es grande en el reino de los cielos. Hay quienes dicen ser algo y ostentan tener algo. Se ponen el gafé de super shaliach. Ese término no existe, lo estoy inventando. Pero de alguna manera se hacen llamar, decir ser algo. Y en razón a este gafet, o al título que se aplican ellos mismos como rabino, obispo, ministro, pastor, cualquier título que ostenten en sí mismos, se lo cuelgan como una señal de autoridad, cuando la autoridad única viene a partir del testimonio en cada quien. Por lo tanto, no es en razón de que tienes escrito en el gafet, sino en razón de cuál es el testimonio de tu vida. Es allí donde se ve quién es del reino de Elohim y quién no. Rab Shaul instruye con mucha certeza a su hijo Timoteos con una particular misión. Dice: a partir yo para Macedonia te rogué que permanecieses en Éfeso, para que mandaras a algunos que no enseñasen doctrinas extrañas, ni dedicasen atención a fábulas, genealogías interminables, es decir, aquellos que empiezan a dar enseñanzas y fábulas extrañas, esas fábulas, doctrinas, enseñanzas que empezaban a fluir en el siglo primero. ¿Qué sería de esas doctrinas 20 siglos después? ¿Se habrán quitado? ¿Qué pasó en estos 20 siglos después de que Rab Shaul le invita a Timoteos a reprender y a exhortar a que no se enseñen este tipo de cosas? Doctrinas que no son bíblicas, que no aparecen en la Escritura y resultan aberrantes a la voluntad del Creador. La palabra es clara, está en la Biblia. Y la pregunta básica que todos debemos hacernos, ¿cuál es? Decimos, Eifokatub. Eifokatub significa, ¿dónde está escrito? Vamos a ver si está escrito. Vayamos a la escritura toda, veamos si esa doctrina o esa enseñanza es cierta o no es cierta. Hoy muchos están celebrando el inicio del mes número 12 dentro del judaísmo. De hecho, señalan que ya estamos terminando el ciclo anual, culminando en el mes doceavo, en el mes de Elul. Es curioso que la palabra del Eterno, cuando lo saca de la tierra de Egipto, dice: este mes, mes de Aviv, será el principio de sus meses, el primero. Si Adonai nos da una ordenanza, ¿qué debemos hacer? Decir, ah, ok, Adonai dijo que es el primero, pero no va a ser el primero, va a ser otro mes, porque me gusta. Y empiezan a hacer cambios, cambian los tiempos, cambian la palabra. No, según lo que Adonai ha decretado, el mes primero es cuando salimos de la tierra de Egipto, esto es hacia la fiesta de Pesaj. Por lo tanto, esta luna sería la sexta luna. Baruch Hashem, que eso nos empieza a traer un significado interesante. La sexta luna, el número 6, no es número de diablo, como muchos dicen. Ay, que el 6 es número de Satanás. ¿Dónde está eso escrito en la Biblia? No, no es el número del diablo. El número 6 representa al hombre. La misma cita bíblica de donde toman que el número 6 es el número del diablo es el texto de Apocalipsis cuando menciona el 666, tal vez recuerden ese texto, del cual muchos dicen, mira, es el número del Satanás.
No, no dice, lean con atención. Ahí dice, es cifra de hombre. Nosotros fuimos creados el sexto día de la creación, por lo tanto el número 6 representa al ser humano. Por lo tanto, se nos han otorgado 6 días para hacer todas nuestras labores. Diarias, cotidianas, podemos hacer lo que querramos. Nuestro trabajo, nuestro esfuerzo, nuestros logros, nuestras derrotas, tenemos 6 días para hacer lo que nos plazca en gana. Pero existe un séptimo día, señal de alianza entre Yahweh y su pueblo. Eso está en los 10 mandamientos. No, eso no lo inventa el rabino Elías. Esto está en la escritura, es Adonai el que lo ha dicho. Será el Shabbat una señal de alianza. Está en los 10 mandamientos. Santificarás el Shabbat. No mencionó el domingo, no mencionó otra cosa. Recordemos que en el siglo I ya empezaban a cambiar tantas cosas. Y el Shabbat, como una señal de alianza, implica que este día lo vamos a reservar. Este es un día apartado, un día en el que le dedicamos a Adonai de una manera extraordinaria. ¿Qué tiene que ver el Shabbat con el mes de Elul? Miren ahí, cada ciclo, cada séptimo ciclo, se repite una bendición. Porque el número 7 nos habla de esa plenitud, perfección en Adonai. Por lo tanto, si el séptimo día es un día de bendición, ¿qué será un séptimo mes? Así como decimos Yom Echad, Yom Sheini, Yom Shlishi, nos vamos con todos los días de la semana, Yom Shishi, y el día séptimo decimos Yom Shabbat, el día del Shabbat, es el día del descanso, el día de la señal de la alianza. Esto en cuanto a los días solares. Ahora vamos sobre los ciclos lunares. Se está viendo la sexta luna del año. Por lo tanto, equivaldría a estar en la sexta luna. Esta sexta luna equivale al día viernes. Y el día viernes tenemos que prepararnos para el Shabbat. Toda la preparación del viernes está enfocada al último momento, al atardecer del día viernes, porque viene algo extraordinario. Viene el día de Adonai. Igual también nosotros, si este ciclo mensual se empieza, estamos iniciando, estamos, por decirlo de alguna manera, en el inicio del día viernes, va a llegar el momento que empezará a declinar y al terminar, cuando llegue el Ereb, tendremos que estar listos. ¿Qué tiene que hacerse antes del Shabbat? Todo lo que se tiene que hacer para recibir un día Kadosh. Por lo tanto, va a haber renovación de alianzas. Nos prepararemos, nos despojaremos de nuestros ídolos. Esta alianza que Adonai ha hecho con su pueblo, del cual él es fiel, en él puedo confiar, es una alianza vigente, la cual nos acercamos con humildad y decimos, Señor, esta alianza se me había olvidado, no la conocía. Y entonces la renovamos. Vienen muchos momentos muy interesantes en estos ciclos. Por lo tanto, si estamos ya en la sexta luna, ¿qué responsabilidad viene en cada uno de nosotros, sino que ser un pueblo kadosh, limpio? Sabemos que los ciclos anteriores denunciaban poderosamente lo que son los ídolos. Los ídolos que nosotros podemos tener en nuestras vidas son todas aquellas cosas que ponemos en el lugar del Creador. Y esos ídolos tienen que estar fuera de nosotros. Es necesario que nos despojemos de ellos para poder entrar puros a esta fiesta de Adonai. Mira, Timoteo tenía por obligación y por instrucción reprender a aquellos que estaban enseñando cosas distintas, ídolos, conceptos, religiones, prácticas religiosas que sustituyen la fe en el Creador. Todas estas cosas tendrían que ser reprendidas. ¿Y a quién envió? Envió a los grandes, envió a quien él llamaba su hijo, su pequeño, padres, padres de familia. ¿No es cierto que sus hijos son los pequeños? ¿Por qué no envió a un superapóstol? Había quienes acompañaban a Rab Shaul y eran aquellos fuertes en la emuná, en el conocimiento. Rab Shaul no envió a ellos, envió a Timoteos, porque la verdad no necesita ser proclamada por los grandes, sino por todos. No por algunos, sino por cada uno de nosotros podemos hablar de la palabra del Eterno Elohim. Vamos al libro de Tehilim 43, versículo 1. Hazme justicia, oh Elohim, y mi causa defiende contra esta gente sin amor,
del hombre falso y fraudulento, libérame. Libérame del hombre falso, del fraudulento, de aquel hombre que dice ser algo y realmente no lo es. No es lo que se dice, sino lo que se hace. ¿Quién es grande en el reino de los cielos? Aquel que es. Sabemos que todos nosotros, al estar en Mashiach, nos convertimos en no solamente el ser descendientes de Abraham, Isaac y Jacob, ser judíos, sino que somos parte de su santuario y de su templo como piedras vivas, porque creemos en Él y Él quiere habitar en medio de nosotros. Por lo tanto, se forma un santuario espiritual. Muy bien, dice la palabra en ese principio que este templo hecho con piedras vivas, que somos todos y cada uno de nosotros, es un templo kadosh, un templo santo. ¿Ya eres santo? Y si no lo eres, ¿qué estás esperando? Es tiempo que aquel que es llamado a ser santo lo sea. No que lo diga, no te cuelgues el gafet que diga santo. No, se trata de llevar un título, se trata de que lo seas.

que nos esforcemos para hacer este pueblo Kadosh y no un hombre falso, fraudulento. De hecho, tendremos que despojarnos de ello. Envía tu luz y tu verdad. Ellas me guíen y me conduzcan a tu monte Kadosh, donde tú moras. Y llegaré al altar de Elohim, al Elohim de mi alegría, y exultaré, te alabaré a la citara, oh Elohim, Elohai. ¿Por qué, alma mía, desfalleces y te agitas por mí? Espera en Elohim, aún le alabaré, salvación de mi rostro, Elohai. La palabra Elohai significa mi poderoso. Traducción como Dios mío, mi poderoso, Elohai. Cada uno tiene que reconocerle así, Elohai, mi poderoso. Nunca digas el poderoso de Abraham, Isaac y Jacob, el cual es al que ellos alabaron y honraron, sino que mi poderoso, aquel a quien yo honro, a quien yo reconozco y le atribuyo todo lo que hay en mi vida, dándole gracias, gracias, poderoso. Las palabras del salmista es al poderoso de mi alegría. La alegría en nuestras vidas se las damos gracias a Él. Si nuestra vida está alegre es por Él, porque hay emuná en nosotros. Si tenemos emuná, nuestra vida está colmada y llena de alegría, porque aun cuando vengan problemas y dificultades, no pueden ser que esté mal en nuestra vida. Todo ello tiene un propósito y eso tiene que llenar nuestra vida de alegría, aun a pesar de que lleguen momentos difíciles, pruebas, problemas, enfermedades. Todo ello son pruebas de las cuales puedo ser vencedor. Si yo confío en Adonai, estaré alegre porque no habrá poder que me derrote. Yo creo esto, eso se llama emuná. De esta manera, me alegraré, exultaré, alabaré. Esto es, alegro, me alegro, grito, glorifico. Es decir, hago mi pequeña fiesta personal. Lo hago con cítara. ¿Qué es una cítara? Es un instrumento de cuerdas. Y en el instrumento de cuerdas, entre cánticos, entre gritos, entre alegría, comienzo a hacer mi fiesta personal. ¿Por qué hago una fiesta? Porque hay algo que me alegra. Salvo que no me alegre, entonces no hago una fiesta. Hago mi funeral. Me pongo triste, cara larga. Me pongo todo apachurrado, embarrado en la silla. De esta manera sería mi actitud si no hay alegría en mi vida, ¿no es cierto? Cuando estamos tristes nos ponemos en situaciones tan pesadas que realmente se vuelven tétricos, funerales y aburridos. Si estamos en Adonai debemos alegrarnos y gozarnos. Si tenemos emuná tendrá que haber alegría y gozo, porque Él está haciendo algo maravilloso. Y Él dice, ¿por qué, alma mía, desfalleces y te agitas por mí? Espera en Elohim, aún le alabaré, salvación de mi rostro, mi poderoso. ¿Por qué, alma mía, desfalleces? ¿Por qué te cansas? ¿Por qué estás todo... A ver, vamos a hablarnos así claramente entre nosotros. ¿Por qué estás todo apachurrado y triste en un día de señal de alianza? En un día en el que Yahweh está cercano a su pueblo. Él está cerca. Por lo tanto, no podemos estar haciendo un funeral, estar tristes, sino que debe de haber alegría y gozo en medio de nosotros. Ciertamente, el servicio del Shabbat es solemne. De alguna manera es serio. Aun cuando sea solemne y sea serio, que tu corazón esté lleno de alegría y de gozo. Porque cuando estamos reunidos como una señal de alianza entre Yahweh y su pueblo, es porque Yahweh está tomando esta alianza verdadera. Tal vez tú no, pero Él sí. Y Él es fiel a su palabra. Y por cuanto esta palabra es verdadera, Él habita en medio de las alabanzas de su pueblo Israel. Y entonces, cuando su pueblo Israel hace alabanza, Él se levanta en medio de nosotros. Y si Él está en medio de nosotros, dime, ¿quién contra nosotros? ¿Hay algún problema o dificultad que te pueda entristecer entonces?
Pensemos por un momento cuáles son los problemas y dificultades que en este momento nos traen tristeza o angustia. ¿Por qué desfallece, alma mía? A ver, ¿cuáles son tus preocupaciones y tus angustias en este momento? ¿Cuáles son tus problemas? Piensa en tu casa, en tu trabajo, en tu escuela. ¿Cuáles son? En este momento piénsalos.

0: nuestras vidas, hoy llega Shabbat, descanso. Hoy es un día en el que podemos alegrarnos. Por lo tanto, si esto representa el Shabbat, ¿qué será entonces de la séptima luna? Es un día extraordinario. Él nos está llamando a un mes sagrado. Elul significa cosecha del acadio. No es una palabra hebrea propiamente, esto viene de otra época, cuando fue la dispersión a Babilonia. Trajeron este nombre asignándolo al mes séptimo, Elul. En ese tiempo es cuando se realizan las cosechas, por lo tanto es un tiempo de abundancia. Las cosechas están listas. Es tiempo que comienza la siega, por lo tanto viene enseñanza. Recordamos que toda la cosecha representa el crecimiento de su Keila. Nosotros somos los granos de trigo sembrados, por lo tanto es tiempo que se den y se manifiesten los hijos de Elohim. Es interesante cómo en el mes de Elul suceden varias cosas. Si ustedes leen en el libro de Nehemías, el capítulo 6:15, nos habla cómo la muralla quedó terminada el día 25 de Elul, precisamente en estos tiempos. El mes de Elul es la consumación, es terminar el ciclo de fiestas religiosas, perdón, el tiempo de trabajo de hombre, para entrar al ciclo de fiestas religiosas o al tiempo Kadosh, o el mes sagrado en el cual estaremos. De hecho, la palabra Elul son cuatro letras, Aleph, Lamed, Bav, Lamed. De ahí se forma la palabra Elul. Si nosotros asignamos una palabra a cada una de las letras como una especie de acróstico, es una palabra o una frase que encontramos en Shir HaShirim, capítulo 6, 3. Ani ledodi, bedodili. ¿Saben lo que significa esto? Yo soy para mi amado y mi amado es para mí. Estas son las palabras de la novia antes de encontrarse con su amado. Tal vez tiene que ser también el mismo espíritu que debemos tener nosotros como Keila para encontrarnos con nuestro amado en las bodas, en la fiesta Kadosh. Por lo tanto, estas palabras resumen la relación entre Yahweh con su pueblo. Es el mes en el que estamos. Este es un mes que tiene que ser muy romántico y estamos propiamente cosechando todo el trabajo de los meses anteriores. Ahorita tenemos que cosechar ya el despojo de ídolos. Tenemos que empezar a cosechar ya la salvación en nuestras vidas. Tenemos que empezar a ser un pueblo Kadosh. Tenemos que prepararnos para la fiesta Kadosh. Esto es prepararnos para el Shabbat, un ambiente romántico de fiesta con nuestro amado Yeshua HaMashiach Adonenu. Y nos preparamos para la primera fiesta importante en el mes de Tishrei, la séptima luna, que es la fiesta de Yom Teruah. Se toca el shofar de una manera extraordinaria. Sabemos que tocamos el shofar al abrir ciclos. Hoy tocamos el shofar porque abrimos el ciclo de Elul. Bien, vamos a tocarlo en la siguiente luna nueva, pero con un espíritu extraordinario. No estamos abriendo un día cualquiera, un mes cualquiera. Es un mes Kadosh. Y como un mes Kadosh, debemos abrirlo con un toque especial. De hecho, a partir de ese toque de shofar, comenzamos a hacer un llamado a todos los invitados a esta fiesta, a la fiesta Kadosh de Tishrei. Por lo tanto, este llamado no solamente es para la Keila, sino que también empezamos a hacer una invitación a todos aquellos que van a disfrutar de esta bendición. El shofar sirve para llamar. Lo que en algunas iglesias utilizan las campanas, no aparece en la Biblia la palabra campana, ¿verdad que no? Pero bueno, utilizaron ese símbolo como para llamar a la gente a sus celebraciones litúrgicas. Bíblicamente aparece el shofar, el cuerno, como una forma de llamar y convocar al pueblo. Ese sí aparece en la Escritura. Por eso tocamos el cuerno de carnero. Tocamos el cuerno de carnero con la idea de atraer a los hermanos. Miren, esta es una señal. Ven y acércate, porque iniciamos un ciclo de preparación. Acércate, porque viene un tiempo Kadosh. Y ese toque de shofar nos invita a ello. se toca el shofar para despertar los corazones, para interiorizar nosotros a la teshuva, que es retornar a Elohim. Por eso cuando toca el shofar, se estremece la carne. El libro de Amós, profeta Amós, capítulo 3:6. Será tocado el shofar en una ciudad sin que la gente se estremezca. Cuando se toca el shofar, se estremece nuestro ser. Porque Adonai está llamando a su pueblo y nos llama a la teshuva, regresa. Este toque de shofar es un llamado a la teshuva, y de ello durante este mes hablaremos de teshuva, retorno, retorna Israel, regresa. Es el momento de acercarnos, volver a este instante en el que estamos cercanos con nuestro poderoso. Mira, la palabra teshuva es una palabra bastante interesante. Teshuva ha sido traducida en algunas versiones como la palabra arrepentimiento. De hecho, cuando lees en tu Biblia y dice arrepiéntete, muchos toman, ay, tengo que arrepentirme. ¿Y cómo me debo de arrepentir? Ah, tienes que sentir algo en el corazón. ¿Crees que ese es el arrepentimiento? Mejor ve con el cardiólogo. Si sientes algo en tu corazón, no puede ser bueno, créemelo. La teshuva es una firme decisión de regresar a Adonai. Arrepiéntete, es la palabra profética después de 400 años de silencio en tiempos de Yohanan, el de la Migbe. Juan, el de la Migbe, la primera palabra profética fue arrepiéntete, Israel, es decir, teshuva, regresa a tu poderoso. Muy bien, teshuva significa regresar a él, ir con firmeza y con certeza a él. Y entonces el shofar, el sonido fuerte, me invita a regresar a él. Dani, ¿me podrías pasar el shofar? El reino de los cielos. Toda. Está representado con el signo del shofar. ¿Por qué? Sabemos que el cuerno representa un reinado o un poderío. Por lo tanto, el cuerno del carnero nos está hablando del reino de Yeshua, quien es el cordero de León. Si está cercano a nuestros labios, nos invita a proclamar el reino de los cielos de una manera extraordinaria. Es decir, no en secreto, sino que alza tu voz, grita. Es la palabra Hallel. De ahí viene la palabra alabanza, Hallel. Por eso, alabaré a Yahweh, significa en alta voz. Yo tengo una voz a cierto volumen. Si yo acerco el reino a mis labios, algo sale de mí, es aliento. Con eso se tocan las trompetas, la flauta, por ejemplo. Este aliento, la palabra hebrea que traduce aliento es ruach. Ruach, misma palabra que traduce espíritu. Por ello, cerca está, cerca de tus labios, cerca de tu corazón, como en tus pulmones, en tus labios, la palabra de Muná que predicamos. El reino de Elohim en nuestros labios, el cual proclamamos el reino en nuestros labios. Y esto invita a los hombres a acercarse a Elohim. Por lo tanto, cada vez que anunciamos la Besorah HaGeulah, el reino de los cielos, no estamos solamente fortaleciendo liturgias o conceptos doctrinales de una institución religiosa. Lo que estamos haciendo es anunciar el poder de Elohim, para que los hombres se acerquen a él y sean transformados en sus vidas. Que sus vidas, de ser vidas tristes y mediocres, sean vidas de alegría y de gozo. Toda. Entonces, vamos a la segunda carta a Timoteos. Timoteos, el hijo de Rab Shaul, en el espíritu, no es en la carne. Le dice Rab Shaul a Timoteos: requiero yo pues delante de Elohim y señor Rabino Melech HaMashiach, que ha de juzgar a los vivos y a los metim en su manifestación y en su malhut. Sabemos que Yeshua va a venir y va a juzgar a vivos y muertos. Por lo tanto, es requisito, es necesario que antes que esto suceda, se toque el shofar. De hecho, hemos leído cómo a la venida del Mesías suenan las trompetas. ¿Recuerdan? Antes de que el Mesías venga, sonará el shofar. Precisamente es el anuncio de las buenas nuevas del reino. Este es lo que se tiene que tocar antes de la venida del Mesías. Versículo 2, estoy en la segunda carta a Timoteos, capítulo 4, versículo 2. Es interesante lo que vamos a ver, si pueden tomar su escritura, háganlo. Dice, instrucción de Rab Shaul a Timoteos, proclama la palabra, insiste a tiempo y a destiempo, reprende, amenaza, exhorta con toda paciencia y doctrina. Son las palabras que aparecen en la versión Jerusalén de la Escritura. Por lo tanto, Rab Shaul dice, ya viene el Mesías, viene el tiempo de su malhut, viene su manifestación, por lo tanto, toca el shofar. Ahí no mencionas el shofar, ¿verdad que no? Pero está mencionando siete atributos que en sí tienen que ser gritados, proclamados con toda fuerza, como una forma de preparar la venida del Mesías. Nosotros anhelamos que venga el Mesías. Mira que el mundo le tiene miedo. Cuando hablan, vendrá el Mesías, ya viene el Mesías, el mundo tiembla. Tú no eres del mundo, tú no tienes por qué temblar. Tú tienes que tocar la trompeta para que venga. Por eso decimos, venga a nosotros tu reino. Manifiesta tu reino en Haolam Hase. Es nuestro deseo, es nuestro anhelo. Que tiemble el mundo. Nosotros no tenemos miedo, sino que es nuestro anhelo y nuestro deseo. Por lo tanto, una manera de decir, ven Señor Yeshua, Bejarúa, Ubejakala, Omrim, Boana, dicen, ven, pide la venida del Mesías, el Espíritu y la novia. El Espíritu lo proclamamos. Por eso hay siete toques del shofar en este caso. Siete, de una manera plena. Primero, versículo 2. Predica el Dabar. Esto es, proclama la palabra. Proclama la palabra, invita a gritar, a hablar, que no te la quedes guardada como un tesoro escondido, sino que ponla a trabajar, grítala, proclama la palabra, cuenta, uno, que instes a tiempo, en el momento adecuado. ¿Cuál es el tiempo adecuado? El momento de la predicación, el momento que se exhorta, el momento del estudio, ese es el momento que es insistir a tiempo. Y fuera de tiempo. ¿Qué es fuera de tiempo? Al levantarte, al acostarte, cuando estés en tu casa, cuando vayas por el camino, en todo momento. Habla de él. Implica no te quedes callado. Habla, grita, exhórtalo. Vamos con tres. Recuerda, exhorta la palabra. Insiste a tiempo y fuera de tiempo. Redarguye. Redarguye. ¿Qué significa redarguir? Significa amenazar. O sea, también tenemos que amenazarnos mutuamente. Por lo tanto, la palabra nos exhorta que nos amenacemos mutuamente, pero no amenazarnos en el sentido malo de la palabra, sino en el sentido bíblico de la palabra, en la cual la misma escritura nos dice, arrepiéntete, o sea, en el sentido bíblico, haz teshuva, acércate a Adonai, para que tu vida sea plena, para que estés feliz, acércate a Adonai. Despréndete de tus ídolos, de tus conceptos, sé un pueblo kadosh. Ahora sí, amenaza, es decir, regaña, también reprende, en el sentido de reprensión, es muchas veces lo que hacemos cuando comenzamos a denunciar las cosas que hace el pueblo, es cuando nos convertimos en profetas. ¿Qué hace el profeta? Anuncia, denuncia y renuncia, son tres cosas. Sois un pueblo de profetas, ¿recuerdas? No es un gafet que te estamos poniendo, eres un profeta. No es un título bonito, Israel, para que te lo cuelgues. Sois profetas de Elohim. Y como profetas, anuncia, denuncia, pero también renuncia. No se vale solamente decir, tú estás haciendo mal, cuando tú mismo lo estás haciendo. Por lo tanto, anuncia, denuncia, renuncia, Israel, nación de profetas. Exhorta con toda sablanut, es decir, paciencia. Tenle paciencia al que le anuncias. Anúnciale con toda prudencia, con tiempo. Sablanut, sablanut, es paciencia. Y Torah. Por lo tanto, los siete toques de shofar es predicar la palabra, anunciar a tiempo, a destiempo, redarguir, reprender, exhortar con sablanut, con paciencia y con Torah. Son siete. ¿Notaron? Y estos siete son las cosas que tendremos que realizar. Todo esto, estas siete toques de shofar, llevan un propósito. ¿Cuál es el propósito de los siete toques de shofar? Ya lo dijimos un momento. El shofar nos invita a la teshuva, al arrepentimiento. Hay cosas que se tienen que solucionar. Tenemos que regresar a la enseñanza pura dada por Adonai en su Torah. Segunda Timoteo, el siguiente versículo, 4:3, dice: porque vendrá tiempo cuando no sufrirán la sana Torah. Antes, teniendo comezón de oír, se amontonarán maestros conforme a sus concupiscencias y se apartarán de la verdad, del emet, el oído, y se volverán a fábulas. Esto es lo que pedía Rab Shaul a Timoteos: exhórtalos para que no se vayan por fábulas, que no se vayan por mentiras que aparten su oído de la verdad. Todo el pueblo tiene que exhortarse a permanecer en su Torah Kadosh. Pero tú vela en todo, soporta las aflicciones, haz la obra del Mebacerim, cumple tu ministerio. Trae cuando vinieres el capote que dejé en tu, etcétera, etcétera. Es que es carta personal, se me olvidó mi capote, tráemelo, está diciendo Rab Shaul. En estos casos vemos cómo la exhortación que hace Rab Shaul a Timoteos es: tienes que reprenderlos para que ellos permanezcan en la verdad. No se surjan doctrinas raras y extrañas. Fíjense qué hubiera sucedido si a partir del siglo I todos los hombres hubieran aprendido esta frase tan sencilla de Eifo Katú. ¿Qué hubiera sucedido en la humanidad si todos dijeran Eifo Katú? Si desde el momento que llega un hombre con una enseñanza y doctrina está extraña y empieza a hablar tontería, y alguien se levanta y dice: ¿y dónde está escrito? ¿Cuántas doctrinas, filosofías, religiones nos hubiéramos ahorrado? Y ahora hay tantas guerras entre tantas doctrinas, religiones, que realmente decimos: ¿y estos de dónde salieron? ¿Cómo es posible que ellos se llamen pueblo de Elohim? ¿Y qué pasó con el pueblo de Elohim? ¿Cómo es posible que ellos estén haciendo pasar por quienes no son? Hay que preguntarles a ellos: ¿dónde está escrito? ¿Dónde está escrito aquellas cosas que creen? Estas cosas que dicen ser sus fundamentos y sus doctrinas. Muy bien, este es un tiempo maravilloso de empezar a gritar: ¿y dónde está escrito? Pero más que cuestionarles, es invitarlos: Teshuva, regresa a Adonai, regresa a tu Señor. Es momento de predicar la palabra, predicar la Dabar Elohim. Es un tiempo de insistir a tiempo, a destiempo. Es tiempo de amenazar, es tiempo de reprender, es tiempo de exhortar con toda sablanut. Cuando le exhortamos a alguien y no entiende, bueno, explícaselo de nuevo. No vuelve a entender otra vez. Eso es sablanut, esa es paciencia. Pero todo ello tiene que estar fundamentado en la Torah. ¿Sí? Es decir, no inventen, no saquen cosas que no estén en la Torah, no inventen, digan las cosas que son bíblicas, aquellas que podemos comprobar según la sana doctrina que está en la Torah. Bueno, será tocado el shofar en una ciudad sin que la gente tiemble. ¿Por qué? Si el shofar suena, la tierra se estremece, ¿cierto? Todos nosotros somos tierra. Y cuando comenzamos a predicar la palabra del Eterno, a tiempo y a destiempo, cuando comenzamos a redarguir, a reprender, con toda sablanud instruimos y hablamos de la Torah, los cimientos de la tierra se cimbran. Todo hombre, con sus doctrinas y sus ídolos, con sus religiones, comienza a ser conmovido. Y entonces empieza a dar cuenta: no estoy fundamentado en la roca, Adonai. Él es mi roca. Solo en Yahweh puedo fundamentarme. Él es el único firme. Selohim verás, todo hombre mentiroso. Bueno, había hombres que habían sido expertos, hombres que llegaron al grado de llegar a ser inclusive sacerdotes de deidades extrañas. Uno de ellos, mencionado en la escritura, Yetro, sacerdote de Madian, suegro de Moshe. ¿Recuerdan a Yetro? ¿A qué deidades servía Yetro? La escritura no menciona. Sin embargo, al ser manifestado el poderoso como el yo soy el que soy, y las preguntas de Moshe, por lo menos me hacen entender que Yetro no honraba al poderoso de Abraham, Isaac y Jacob, sino a otra deidad. Y él mismo, Yetro, sacerdote de Madian, y según la religión de los madianitas, no tenía que ver con las enseñanzas que encontramos en la Torah de Adonai. Vamos al libro de Shemot, Éxodo, capítulo 18, versículo 1. Yetro, sacerdote de Madian, suegro de Moshe. Yetro, un experto de esos a los que envió Rab Shaul a Timoteos a reprender, a ellos, a los expertos, aquellos que sienten que tienen todo el conocimiento habido y por haber, y si no lo saben, lo inventan, y si no lo pueden inventar, lo decretan y ya es un dogma oficial, a aquellos sacerdotes que creen tener todo el conocimiento, Adonai les da testimonio. El caso de Yetro es distinto, porque hay dos clases de expertos, aquellos que simplemente se sorprenden y dicen, caray, sorprendente, tantos años he estado viviendo como un estúpido creyendo estas cosas, o los otros que se vuelven necios al decir, no, estás mal, pero mira el testimonio, no, estás mal, pero aquí dice, no quiero ir porque yo estoy en la verdad. Este pensamiento de los necios es el que hace el corazón totalmente empedernido, roca, no puede ser cambiado. Por eso me gusta la señal de la alianza, en el cual nuestros corazones serán transformados de un corazón necio y estúpido a convertirse en un corazón que verdaderamente escuche. Por lo tanto, tendremos que ser lo suficientemente humildes y reconocer, sí, muchos años estuve viviendo en un error. Eso es de sabios. Por eso, inclusive, si nosotros lo vemos de esta naturaleza y de esta forma, el testimonio de Yetro podría darnos algo de enseñanza. Voy a leer el texto. Yetro, sacerdote de Madian y suegro de Moshe, se enteró de lo que había hecho Elohim en favor de Moshe y de Israel, su pueblo, y cómo Yahweh había sacado a Israel de Egipto. Entonces Yetro, suegro de Moshe, tomó a Sífora, mujer de Moshe, a la que Moshe había despedido. Voy a brincar más al versículo 8. Moshe contó a su suegro todo lo que Yahweh había hecho a Faraón y a los egipcios en favor de Israel, todos los trabajos sufridos en el camino y cómo Yahweh les había librado de ellos. Aquí sucede algo extraordinario. Ve lo que está haciendo Moshe. Moshe está contando, está hablando en voz alta, está haciendo el toque del shofar. Él está predicando la palabra en tiempo y en destiempo, está redarguyendo, está reprendiendo, está exhortando con sablanut, está hablando Torah. Pero Yetro es el yerno, él no es sacerdote, perdón, Moshe es el yerno, él no es el sacerdote. Yetro es el suegro, él es el sacerdote, es el jefe, a él es el experto, pero en este momento está sucediendo lo extraordinario. Vean lo que está sucediendo aquí. ¿Ya lo notaron? El experto está escuchando. Y aquel que no sabe, está hablando. Esto es lo sorprendente. Esto es un milagro. ¿Dónde está el milagro? Dice, no, mira, está el yerno y el suegro juntos. No, ese no es el milagro. El milagro es que uno está escuchando al otro. Y el que es grande sacerdote, el que tiene conocimiento, el que tiene el prestigio, el que es sacerdote de Madian, está escuchando a Moshe, que en ese tiempo solamente era su yerno. Y para el suegro, el yerno siempre es el yerno. Nunca lo vio como profeta, es el yerno solamente. Por lo tanto, aquí sucedió algo. Comenzó a hablar. Aquí nos menciona, Moshe contó. Comenzó a hablar. Exhortar, dice lo que habían sucedido, los milagros que vieron. Imagínate lo que platicó Moshe: se abrió el mar, pasaron 10 plagas, las cosas anunciadas sucedieron. versículo 9, Yetro se alegró de todo el bien que Yahweh había hecho a Israel, liberándole de la mano de los egipcios, el versículo 9, ¿sí? Y entonces, versículo 10, dijo Yetro: bendito sea Yahweh, que os ha librado de la mano de los egipcios y de la mano de Faraón, y ha salvado al pueblo del poder de los egipcios. Ahora conozco que Yahweh es más grande que todos los dioses. Después Yetro, suegro de Moshe, ofreció un holocausto y sacrificios a Elohim, y Aarón y todos los ancianos de Israel fueron a comer con el suegro de Moshe en presencia de Elohim. Yetro reconoció. Aquí viene algo extraordinario. Cuando el experto, el sacerdote, sacerdote de una deidad extraña, llega a hacer este tipo de expresiones. Noten, son siete respuestas después de escuchar el shofar. ¿Recuerdan que el shofar tiene siete características? También tiene que generar siete respuestas. Recuerdo, la palabra para arrepentimiento es teshuva. Pero ¿cómo se dice respuesta en hebreo? También, teshuva. Shela, pregunta, teshuva, respuesta. Por lo tanto, cada vez que se invita al pueblo a teshuva, lo que Adonai está diciendo, responde. Haz respuesta a esto que estás escuchando. Cada vez que Adonai nos instruye algo, y ahora, ¿qué dices tú? ¿Qué dices? ¿Qué haces? ¿Cómo respondes a Adonai? Adonai está hablando a su pueblo, hoy en el siglo XXI. No solamente lo habló en tiempo de Moshe, hoy está hablando. Y hoy, pueblo Israel del siglo XXI, ¿cómo respondes a Adonai? ¿Cuál es tu respuesta a lo que se está anunciando? Mira, Yetro escuchó, se alegró, bendijo, vean, dijo, bendito sea Yahweh. Y mira, está bendiciendo un sacerdote de una religión extraña. Bendijo a Yahweh, reconoció, ahora reconozco que Yahweh es más grande que todos los dioses, incluyendo mis dioses. Cuando él dijo, reconozco que Yahweh es más grande, también lo está poniendo por encima de sus deidades. Y Yetro, el suegro de Moshe, no solamente escuchó. Muchos cuando escuchan no se alegran, se enojan. Se enojan porque sus doctrinas están siendo tocadas. Se enojan porque sus conceptos aprendidos empiezan a ser sacudidos. ¿Qué pasaría si Yetro fuese un sacerdote de alguna religión del siglo XXI y le comenzamos a hablar de las maravillas que hizo Yahweh por nuestro pueblo? ¿Cuál sería la actitud de un sacerdote de otra religión? ¿También sería de escuchar y alegrarse y bendecir? En el siglo XXI no. Primero no escuchan, se tapan los oídos, después se enojan y luego nos maldicen. Generalmente toman toda la actitud contraria a la que tomó Yetro. Yetro, recuerden, no era un sacerdote de Yahweh, pero escuchó, se alegró, bendice y reconoce. Reconozco que Yahweh es más grande que todos los poderosos. Y luego ofreció un holocausto y sacrificios a Elohim. Ofreció holocausto. Un holocausto es quemar algo, es destruir algo. Cada vez que ofrecemos un holocausto, estamos destruyendo algo allí. Cuando Israel ofrecía holocaustos, ofrecía el ganado, que era la certeza de la abundancia en la posesión o en la riqueza económica, por decir algo. Si ellos viven del ganado, tener ganado equivaldría a tener un poder y una seguridad económica. Ofrecer un holocausto es, Señor, te entrego esto a ti. Y mira qué tanto te lo entrego, que no lo valoro, que hasta lo ofrezco como ofrenda quemada. A ese extremo está llegando Yetro a ofrecer holocaustos. Un sacrificio al poderoso, el cual reconoce, este es el verdadero, este es superior a todos los dioses, y ofrece sacrificio. Sacrificio es una muerte. Y comieron Moshe, Aarón los ancianos en presencia de Elohim. Y esto es extraordinario, porque hicieron una cena donde no solamente estaba Moshe con su suegro, sino que estaba Yetro, Aarón, los ancianos, en la presencia de Elohim, es decir, comió en la presencia. ¿Qué tiene que ver todo eso con nosotros? Que precisamente el llamado que hacemos, el toque del shofar, tiene que generar en nosotros estas respuestas. Escuchar. ¿Escuchas, Israel? Es una ordenanza. Shema Israel, escucha Israel. Te alegrarás. ¿Cuántas veces menciona la escritura alegrarnos? Bendecir en todo momento, en todo lugar. ¿Ya bendeciste hoy? Reconocer que no hay poderoso como nuestro poderoso. Mi kamoja belim Yahweh. ¿Quién es como Yahweh entre las deidades en el mundo? Ofrecer holocausto, quema tus seguridades. Sacrificio, el sacrificio por el cual nosotros recibimos nuestra redención. Cordero de León, sacrificio del Mesías para comer en la presencia. Esta es la respuesta que tendremos que tener nosotros si escuchamos el mensaje que Adonai nos da a partir en la Besorah HaGeulah. Es una invitación para comer en su presencia. ¿Y qué vamos a comer en la presencia? ¿Cuál va a ser la comida? La comida es el pan vivo. Escucha bien, Israel, dije vivo, no bimbo. ¿Sí? Es el pan viviente. Mira, escucha bien, Israel. Yeshua dijo, yo soy el pan vivo, el que come de mí, ¿qué dice? No morirá. De él, no de pan de trigo, de él. Él es el alimento que tiene que nutrirnos. Él es la palabra que nos nutre, que nos edifica. Y somos llamados a comer de este pan. Por lo tanto, este pan tiene que ser trabajado, eso es vivir ordenadamente. Somos una comunidad en orden, ¿cierto? Adonai, Señor de orden. Quiero terminar brevemente con esta pequeña, breve reflexión, que es la que escribe Rab Shaul a los habitantes en Tesalónica, en el capítulo 3, versículo 6. Segunda carta a los Tesalonicenses, capítulo 3, versículo 6. Lo leyeron ayer en la noche. De hecho, fue la parasha de este Shabbat, Adel Ereb. Y dice, hermanos, os mandamos en el nombre del Señor Yeshua HaMashiach que os apartéis de todo hermano que viva desordenadamente y no según la tradición que de nosotros recibisteis. Hay hombres que viven desordenadamente. Mira, Adonai es Señor de orden. Repítelo, Adonai es Señor de orden. Si yo soy de su pueblo, yo vivo en ese orden, ¿cierto? Si yo soy de Adonai, yo vivo en ese orden. Aquí en este caso, cuando Rab Shaul escribió, hablaba acerca de la actitud de algunos que tenían dentro de la Keila, de estar de aquí para allá sin hacer absolutamente nada, pero en la hora del compartir los alimentos, ahí estaban prestos en la mesa. Por lo tanto, la exhortación que dice es muy clara, es muy sencilla. El que no trabaja, que no coma. Sencillo, ¿cierto o no? Y lo vemos en un sentido muy práctico. Esto, ¿para qué ponerlo en la Biblia? A nivel físico, a nivel del mundo, el que no trabaja simplemente no come. No, ¿para qué tanto esfuerzo de plasmar esas verdades en un libro sagrado? A no ser que ahí haya un midrash, un mensaje espiritual que no se refiere al alimento físico, sino a otra cosa. Si Adonai es Señor de orden, yo tengo que estar dentro de ese orden. Si yo me digo que soy hijo de Elohim, tengo que ser semejante a mi padre, ¿no es cierto? Si Adonai es amor, tengo que amar. Si Adonai, él es luz, él es espíritu, tengo que ser luz, tengo que ser espíritu. Si Adonai es Señor de orden, mi vida también tiene que entrar en ese orden. Por lo tanto, un principio de orden es la organización. Organiza tus días, tienes 6 días para que hagas lo que quieras, ¿ok? Pero el séptimo, ¿de quién es? Entonces vive en orden, respeta el día Shabbat. Este es un principio muy básico. Versículo 11. Nos hemos enterado que hay entre vosotros algunos que viven desordenadamente, sin trabajar nada, pero metiéndose en todo. A esos les mandamos, les exhortamos en el Señor Yeshua HaMashiach, que trabajen con sosiego para comer su propio pan. Es decir, la exhortación de Rab Shaul es, trabajen para que se ganen ese pan. Bueno, ¿qué tipo de pan estamos hablando? De hecho, a estos que viven en desorden, dice en el nombre del Señor, apártense de ellos. Es decir, no les hablen a esas personas lo que dice Rab Shaul, pero ¿vamos a dejar de hablarles a todos aquellos que no tienen trabajo? Sería una pregunta interesante. En un principio muy literal, sí, pero en un sentido espiritual, que es el que verdaderamente nos corresponde entender el día de hoy, hay que entender que el pan que nosotros estamos comiendo hoy es el que ha llevado el esfuerzo de la predicación, de la exhortación, del anuncio, de lo que hacemos como comunidad para poder estar nosotros aquí, en este lugar, compartiendo de la Torá de Elohim. Explico. No es solamente llego, me siento y estoy, sino que somos un pueblo que lleva en todos nosotros una responsabilidad, aún en el caso de Yetro, para poder comer en la presencia de Adonai, tuvo antes que hacer algunas cosas, escuchar. Te pregunto, ¿ya escuchaste hoy? Casa de Elohim, pueblo de León, se alegró, ya te alegraste, ya bendeciste, ya reconociste, ya ofreciste holocausto, lo cual implica ya negaste en tu carne tus ídolos, tus defectos, tus errores, ya aceptaste el sacrificio del cordero. Todo eso es necesario antes de comer en la presencia de Adonai. ¿Quieres comer en la presencia de Adonai sin haber escuchado, sin haberte alegrado, sin haber bendecido, sin haber reconocido, despojándote de tu carne y sin tomar el sacrificio del Mesías? Y aún así tienes el atrevimiento de acercarte a una comunidad kadosh sin trabajar y comer de este pan que es vida. Por lo tanto, aquí sí los empiezo a regañar, porque si alguien quiere comer, que trabaje, como lo hizo Yetro. Escucha, alégrate, bendice, reconoce, niégate a ti mismo, niega tu carne, acepta el sacrificio del Mesías y ahora sí entra a comer en la presencia. Este mes, esta sexta luna es el tiempo de la cosecha, lo que implica que la siguiente luna habrá pan en abundancia. Las ofrendas y los diezmos serán llevados para que todos nos gocemos y deleitemos en el abundante alimento. Pero el que se va a gozar en este abundante alimento será aquel que vive en orden, ordenadamente. Sabemos que el hecho de estar aquí no es una obra de la casualidad. De hecho, representa el trabajo y el esfuerzo de muchos hermanos. Mira, haciendo un cálculo solamente por cada uno de nosotros que estamos aquí sentados, cada uno de nosotros lleva un costo. De hecho, sacando un cálculo con todos los pagos, cada uno de nosotros estar aquí un mes cuesta 310 pesos por persona, por cada uno, no por familia, no por grupos, no por todos, no por Shabbat, por cada uno por mes. Y entonces implica que el que estemos aquí después de tantos años ha sido el trabajo y el esfuerzo de cada uno. A veces unos soportan la negligencia de otros, otros están pagando lo que tú tendrías que esforzarte para estar en este lugar, hablando en sentidos literales, prácticos y económicos. Si eso sucede en los niveles prácticos, ¿qué sucederá en los espirituales, en los cuales estás aquí y no escuchas, no te alegras, no bendices, no aportas, y entonces te conviertes en parte del ornato de una sinagoga? Creo que a los ojos del Eterno esto no tiene valor, no cuenta. Y el que tú creas que por el simple hecho de estar allí sin tener un trabajo y un esfuerzo. Es decir, me esfuerzo porque la palabra que estoy recibiendo está transformando mi vida, le está dando plenitud a mi vida. Soy algo porque esta palabra me está renovando, me está haciendo feliz. Si ese es tu caso, entonces también reconoce que también tienes que pagar por ello. No hablo del dinero, hablo de lo que a los ojos de Adonai cuenta. Escucha, Israel, todo lo que hacemos, todo esto, el propósito es anunciar la palabra del Eterno Elohim, su Besorah. Por eso nos esforzamos en comprar bocinas, micrófonos, que tal vez aquí a nivel Guadalajara es poca cosa. Sin micrófono nos escuchamos perfectamente bien aquí. Pero si lo estamos haciendo es porque no solamente somos los que estamos aquí, sino queremos que más reciban este mensaje, es decir, hermanos en Shelihot, por vosotros estamos haciendo esto. Por eso tenemos micrófono, por eso tenemos internet, por eso tenemos los equipos, por eso tenemos los gastos en computadora, porque estamos anunciando, proclamando, para que nos alegremos todos, nos alegremos los que estamos aquí, con vosotros que estáis allá, y todos los que en cualquier lugar invocan el nombre al cual bendicen, bendecimos el nombre Kadosh. Reconocemos que como Él no hay poderoso, y de esta manera comenzamos a quemar el holocausto, nuestra carne, nuestra riqueza, nuestra seguridad, los ídolos, comenzamos a destruirlos. De esa manera ponemos nuestro holocausto y tomamos el sacrificio del Mesías. ¿Sí? Propósito, que todos podamos comer. Todo lo que hacemos aquí es con este único fin. ¿Qué pasaría si todos entramos en desorden? Recuerda, esto subsiste por el orden de unos cuantos. El desorden de unos cuantos se vuelve en la carga de aquellos que están en orden. Pero entre más y más entremos en orden, el trabajo será mucho más sencillo y será de más bendición. Por lo tanto, los invito a todos, hermanos, a entrar en un orden. Miren, ¿qué caso tiene predicar, preparar los midrash, estar estudiando la Torah para anunciar y que a fin de cuentas no haya los frutos mínimos siquiera de alegría, de bendición? Y de pronto, después de tanto predicar y tanta exhortación, simplemente decir, ah, qué aburrido estuvo, ya me voy. Ahí es cuando todo ese trabajo se vuelve inútil y todo esto se va a la basura. Es cuando arrojamos el pan, y créeme, cuando lo arrojes debajo de las mesas, vendrán los perritos inmediatamente a comerse no las migas, sino el pan literal que estás arrojando debajo de la mesa. Y Adonai está invitando aún también a aquellos que no son dignos para que tomen el lugar de aquellos que están fuera de ese orden. ¿Qué tengo que hacer después de escuchar la palabra? Lo mínimo. Alégrate, bendice, reconoce, transforma tu vida y acepta el sacrificio del Mesías para que puedas comer con gozo, con tranquilidad y con certeza en la presencia de Elohim. ¿Cómo lo hizo Yetro? Eso es vivir ordenadamente. Es lo que exhorta Rab Shaul a la Keila en el siglo I. Esto es una obra de todos nosotros. No es el trabajo de un hombre, no es una organización la cual tiene una estructura como esas grandes religiones, sino que es una pequeña sira como la de los Sheliahim y las comunidades en el siglo I. Es una comunidad pequeña que subsiste con el trabajo de cada uno de vosotros, con su tefila, con vuestra oración, con sus acciones de gracia. Esto le da fuerza a la comunidad. Cuando tú te quedas en silencio, cuando quedas en tristeza, cuando no reconoces, todo el trabajo queda en vano. Y entonces lo que tienes te será quitado y se le dará a otro. Tienes que reconocer entonces, Israel, el momento en el cual estamos viviendo, en el orden que Adonai nos ha dado. Por lo tanto, si estamos en esta sexta luna, es para estar llenos de alegría, porque viene un momento de gran abundancia en alimento. Maravilloso será que sea una abundancia en plenitud en tu vida, porque este alimento no son panes físicos, sino que es la bendición de Adonai que estará en tu vida. Y qué maravilloso es en estos días trabajar para que este alimento lo podamos recibir en toda bendición de gratitud. Doy gracias al Poderoso porque me ha permitido estar en una comunidad en la cual por su misericordia subsiste y se anuncia la Torah. Doy gracias al Poderoso porque tenemos un ministerio que canta y clama al Poderoso, porque tenemos hermanos que han venido de lejos, hermanos que se esfuerzan Shabbat a Shabbat para estar conectados y estar en unidad. Por eso doy gracias al Poderoso, porque no es por nosotros, porque si medimos la calidad de lo que hacemos en virtud de lo que recibimos, no somos dignos. Pero no es por nosotros, sino por su inmenso y gran amor.
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2: 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Como bien saben, nosotros cada ciclo, cada luna, el espíritu y la esencia de la enseñanza, lo que hacemos en sinagoga, suele tener sus cambios y variantes necesarios para aplicarnos al momento en el cual estamos viviendo, al cual estamos disfrutando. Bueno, primeramente esta novena luna es la luna de Kislev. Esto viene del acadio. El acadio, la palabra es kislimu, significa pleno, significa abundante, gordo. Gordo, de un animalito gordo. Sí. Es un mes muy especial, es un mes pródigo, en lluvias. Recordemos que este es el tiempo de lluvias en Eretz. Significa que está lloviendo, lo cual garantiza la prosperidad debido a que estas lluvias tempranas comienzan a hacer la tierra verde, que haya abundancia, que haya riqueza. Por lo tanto, Kislev es un mes que nos habla de riqueza, de abundancia. Por lo tanto, es una prosperidad la que se experimenta durante este mes. Comenzamos primeramente que es la novena luna. El número 9 tiene una representación con los vencedores. ¿Recuerdan las 9 tribus y media que entran a tomar posesión de la tierra de Israel? Por lo tanto, el número 9 siempre está vinculado con los vencedores. Es un mes de victorias. Es un mes en el que suceden cosas extraordinarias. Es donde hay prosperidad, donde hay abundancia. Aquí es donde todas las cosas pueden ser logradas, pueden ser victoriosas. Es un mes milagroso. Aquí los imposibles se pueden lograr. Es el tiempo de los vencedores. Es el noveno mes. Aquí es donde celebramos nosotros la fiesta civil de Hanukkah, la fiesta de las luminarias. Esta se celebra desde el 25 de Kislev al 2 de Tebet. Cuando tiene 29 días es hasta el 3 de Tebet. Esta fiesta de Hanukkah es una fiesta civil, recordemos, no está mencionada dentro de las 7 fiestas sagradas, sino que esta es una fiesta que trae en sí misma una enseñanza. La enseñanza en la cual el Poderoso hace maravillas, hace milagros. Y ese tiempo, precisamente aun cuando hay menos luz, se darán cuenta que los días duran menos. Bueno, en el hemisferio norte, en el hemisferio sur es diferente. Aquí en esta parte del hemisferio norte, sobre todo en Eretz, que es la referencia, es más corto los días. Por lo tanto, parece que todo se cierne oscuro. Aquí es donde parece que vamos a ser derrotados. Pues cuando el Poderoso nos da esas victorias. Cuando las cosas se ven más difíciles, es cuando el Poderoso nos da siempre esa oportunidad de ser vencedores. Por lo tanto, este es el mes de Kislev. Como pueden darse cuenta, es un momento muy especial. Nos habla de esa prosperidad, de esa abundancia. Por lo tanto, debemos considerarlo así. Piensa en esas abundancias que el Poderoso nos ha otorgado. Piensa en esa bendición que tenemos de manera continua y también piensa en esos enemigos que vamos a vencer. La fiesta de Hanukkah, de la cual hablaremos en su tiempo adecuado y el tiempo señalado, pensemos en lo siguiente, ¿cuándo va a ser la fiesta de Hanukkah? Es el 25 de Kislev. ¿Cuándo fue la luna nueva? Fue el día primero de diciembre, por lo tanto van simultáneos, van parejos el mes civil, el mes que llevamos ordinal con el mes lunar. O sea, en esta ocasión la fiesta de Hanukkah va a ser el 25 de diciembre. No, no es Navidad mesiánica, entiendas. Sí. Es una fiesta hebrea, la fiesta civil, que en esta ocasión se empalmó, o sea, lamentablemente va a ser el mismo día, lo cual estaríamos haciéndolo nosotros en el Shabbat previo, que es el 24 de diciembre, y estaríamos al atardecer celebrando esta fiesta civil, fiesta que no obliga a la Torá como tal, pero sí el Shabbat. Así que no se me salvan. Que digan, no, es que yo no celebro fiestas civiles, es válido. Tú puedes decir, yo no quiero celebrar una fiesta civil, es válido. Aquí no hay transgresión, no hay pecado, en lo más mínimo. Te pierdes de una instrucción, nada más. Pero el Shabbat se obliga. Así que de esa manera estaríamos al finalizar, como estas horas aproximadamente, celebrando la fiesta de Hanukkah. Por lo tanto, preparémonos con esta fiesta. Recuerden, cada quien va a preparar sus tres regalos envueltos en papel periódico. Los vamos a traer aquí y vamos a tener un convivio. Al terminar lo que es la instrucción relacionada con Torah, pasaremos también a un convivio entre nosotros mismos. No quiero que digan, vamos a celebrar Navidad mesiánica, no existe eso. Por lo tanto, aunque en esta ocasión coinciden los días, vamos a hacerlo en el sentido especial que nos habla este mes de Kislev. Piénsalo, nos habla de gordura, o sea, el animal está gordo. ¿Por qué? Porque tiene mucha comida, hay abundancia, hay mucha hierba por todos lados, así que las ovejas están comiendo mucho, hay mucho alimento. Aquí vemos cómo las posesiones de los israelitas empiezan a prosperar, se empiezan a multiplicar, y es aquí donde todos reciben sus aguinaldos, reciben sus bonos navideños de fin de año. Entonces, en ese sentido, donde viene una gran abundancia, no solamente en lo económico, sino que en esta ocasión hablaremos de lo espiritual. Es un tiempo de abundancia de palabra, por lo tanto, hay gran abundancia. Recordemos. Pensemos qué se hacen con esas abundancias, con esas riquezas que tenemos y que hemos recibido del Todopoderoso. Primero, piensa en Israel en aquellos tiempos. Bueno, no hace mucho tiempo, realmente. Israel, pueblo de Israel, cuando estaban en la tierra prometida, su riqueza y su abundancia era su ganado, los animalitos que tenían. Por lo tanto, una comunidad no era tanto la agrícola, sino la ganadera, el que tuviesen esos animales. Necesitaban hierba que comer, necesitaban alimentarse y beber. Eso garantizaba que hubiese leche, que hubiese carne, que hubiese pieles. El ganado se convertía en un sinónimo de riqueza. Es, digamos, de alguna manera, las cuentas bancarias de hoy en día. Tengo muchos animales, equivale a que tenga gran prosperidad y gran abundancia. El Poderoso nos habla sobre cómo debe de ser nuestra relación con la abundancia y con la riqueza. Generalmente nosotros hemos puesto muchas veces nuestra confianza tanto en el dinero o en el poder, cuando la misma palabra nos dice cómo debemos relacionarnos sobre esas bendiciones. Vamos al libro de Levítico, Vayikra, capítulo 1, y aquí es cuando Adonai habla a Moshe y le habla así desde la tienda del encuentro. Estamos en Levítico, Vayikra, capítulo 1, en el versículo 2. Habla a los israelitas y diles, cuando alguno de vosotros presente a Yahweh una ofrenda, podréis hacer vuestra ofrenda de ganado mayor o menor. Si su ofrenda es un holocausto de ganado mayor, ofrecerá un macho sin defecto, lo ofrecerá a la entrada de la tienda del encuentro, para que sea grato ante Yahweh. Impondrá su mano sobre la cabeza de la víctima y le será aceptada para que le sirva de expiación. Bien, quiero, todo este capítulo realmente está interesante, léanlo con calma, solamente voy a leer algunos versículos, pero particularmente quiero que noten el espíritu de esta ofrenda. Primeramente es minjá, no es maaser, no es diezmo. Aquí está hablando de una ofrenda voluntaria que cada uno quisiera ofrecerle al Todopoderoso. Algunos solamente se esperan y dicen, ah, no es maaser, yo me espero que sea maaser para ofrecerle al Todopoderoso. No es cuando es el tiempo del maaser, el diezmo. Es cuando tú sientas en tu corazón el deseo y el anhelo de ofrecerle al Poderoso según Él te haya prosperado o te haya bendecido. En sí, presentaban lo que para ellos era su riqueza, es decir, su ganado. Lo llevarían ellos a la tienda del encuentro. ¿Y qué va a suceder con esta ofrenda? Vamos al versículo 6. Desollará después la víctima y la descuartizará. Bueno, vamos al versículo 8. Las porciones, la cabeza, el sebo encima de la leña, colocará sobre el fuego del altar. Después de desollarla, descuartizarla, la pasan por el fuego. El sacerdote lo quemará. Si su ofrenda es de ganado menor, lo inmolará, derramará la sangre alrededor de

altar, versículo 11, versículo 12, luego lo despedazará en porciones, el versículo 13, el sacerdote lo ofrecerá todo y lo quemará en el altar. Es un holocausto, un manjar abrasado de calmante aroma para Yahweh. Bueno, leanlo con calma estos versículos que ya conocen vosotros. Solamente quería resaltar algunos aspectos importantes mencionados en ello. ¿Qué es lo que están haciendo con lo que consideran la riqueza de Israel? Es decir, la persona se sentía afortunada, tengo mi ganado y tengo mi prosperidad. De aquí obtengo leche, carne, piel, obtengo las cosas que yo necesito. Lo tengo que llevar a Adonai para que sea desollado, descuartizado, quemado y entregado al sacerdote. Entonces, de alguna manera resulta algo duro que en lo que confiaba el pueblo fuese entregado a Adonai para que ya no confíe más en ello. Resulta extraño. Una comunidad agrícola, su riqueza es el ganado. Y esta riqueza tenía que ser presentada a Adonai para que ellos ya no confiasen más en esa riqueza. Entonces, ¿en qué han de confiar? En el poderoso de los ejércitos. Cuando nosotros ponemos nuestra confianza en nuestras riquezas materiales, lo que está sucediendo, nos apartamos de Él. Dejamos de confiar en Él. Y cuando tenemos de pronto estas bendiciones, nos olvidamos de Adonai. Esto es el momento triste de la humanidad en la cual tiene que confiar en el Todopoderoso y decir, toda la riqueza y bendición que tengo es de Él. Y por eso se la entrego. No para que la invierta y tenga más ganado. Puede pensar alguien, oye, qué tonto los sacerdotes, hubieran recibido estos ganados, que era lo mejor del ganado, los multiplican y se hacen más ricos. Sin embargo, este no es el principio que dice la Escritura, sino que esas riquezas tienen que ser puestas al servicio de Adonai como un calmante aroma, en la cual la ofrenda no es lo que das, sino la actitud de desprenderte de aquellas cosas en las que has puesto tus confianzas. Entonces, aquí podemos decir, bueno, el ganado, pero cuando salió de Egipto, salió con muchas riquezas. ¿Recuerdan que se trajeron los tesoros de Egipto? Se trajeron plata, se trajeron oro, se trajeron un montón de cosas, porque no salieron así solamente como lo pintan algunas películas, y se les dieron corriendo de Egipto. No, fueron a la casa de los egipcios y les pidieron cosas, y los egipcios, váyanse, llévense todo. Les dieron grandes riquezas, y así salieron de la tierra de Egipto. Vamos a Éxodo capítulo 35, versículo 21. Después de tener estas riquezas, estas abundancias que trajeron de Egipto, en el versículo 21, Shemot, Éxodo 35, 21. Todos aquellos a quienes impulsaba su corazón y movía su espíritu, vinieron a traer la ofrenda reservada a Adonai, para los trabajos de la tienda del encuentro, para todo su servicio, para las vestiduras sagradas. Venían hombres y mujeres, todos los que eran movidos por su corazón, traían zarcillos, pendientes, anillos de oro, el oro que cada uno presentaba como ofrenda mecida para Yahweh. De esas riquezas y de esas abundancias que trajeron a Egipto, se las llevaron a Adonai con el propósito de construir el santuario. Es decir, tengo ganado, lo llevo para no confiar en él, que lo descuarticen, que lo quemen, que sea ofrenda agradable a Adonai. Esto es lo grato a Adonai. ¿Qué hago con el oro, con aquellas riquezas? Las llevo para que se edifique un santuario, una casa. Y por lo tanto, esas son las riquezas en las que podemos confiar. Confío en el ganado, confío en el oro, en las riquezas. Bueno, todo esto tiene que ser entregado a Adonai, el cual es dueño de todas estas cosas. Bueno, pues decimos, pero me quedo conmigo mismo. En ese caso también debemos pensarlo. Todo. Piensa de la siguiente manera. Nosotros mismos nos convertimos en nuestra riqueza y confiamos en nosotros mismos porque tengo un doctorado, una licenciatura, tengo un conocimiento del cual puedo valerme. Tengo mi experiencia profesional o mi experiencia técnica. Tengo aquellas cosas que he aprendido a lo largo de mi vida y esa experiencia hace que sea una persona de valía. De esta manera puedo valerme por mí mismo y no importa dónde me vaya, podré vivir de lo que yo sé. Esas cosas que he aprendido o estas cosas que yo soy, que generalmente relacionamos lo aprendido con lo que somos, y ese término es equivocado.
Alguien puede decir, es que yo soy un médico. No, no eres un médico, eres un ser humano que sabes de medicina

carente. Por eso nos da periodos de carencia y periodos de abundancia. Este es un tiempo de abundancia. Por lo tanto, recibe la abundancia, bendice la abundancia, da gracias por esa abundancia y otorga esa abundancia para que Adonai sea glorificado y se hagan sus maravillas. Si nosotros somos esa abundancia, ¿qué de nosotros? Vamos al libro de Ezequiel, capítulo 36, versículo 37. Y así dice el Señor Adonai: me dejaré todavía buscar por la casa de Israel para hacer por ellos esto, multiplicarlos como un rebaño humano, como un rebaño de reses consagradas, como el rebaño reunido en Jerusalén en la fiesta solemne. Así se llenarán de un rebaño humano vuestras ciudades en ruinas, y se sabrá que yo soy Yahweh. Baruch Hashem, porque somos un rebaño sagrado. Suena muy bonito, muy interesante. Pero no leímos hace unos momentos qué es lo que se le hace a los rebaños sagrados que se le ofrecen a Adonai. ¿Qué se le hace? Pasan por fuego, se descuartizan, se inmolan. Propiamente esto ya no resulta tan agradable. Parece que de alguna manera ya no nos gustó esto. Sin embargo, la palabra dice: hermanos, yo os recuerdo, ofrezcáis vosotros mismos, sea vuestra ofrenda, vosotros mismos. Que nosotros seamos esa ofrenda, Adonai, como este ganado. ¿Qué significa esto? Destruye tu ego, el yo. Destruir nuestra confianza en nosotros mismos, en lo que nosotros creemos que somos nosotros los únicos creadores de nuestras bendiciones, creadores de nuestra felicidad, cuando todo esto viene de Adonai. ¿Qué debemos hacer con ello? Bueno, dice la palabra, si alguien quiere seguir al Mesías, niéguese a sí mismo. Significa, conviértete en este rebaño de reses consagradas. Ofrécete como ofrenda. ¿Sabes algo? Ofrécelo a Adonai, tal y como hacían con las reses sagradas. ¿Tienes un conocimiento, una habilidad? Ofrécelo a Adonai. ¿Sabes cantar? Canta. ¿Sabes orar? Ora. ¿Sabes enseñar? Enseña. De tal manera que el cuerpo, la Keila, reciba una ofrenda sagrada de la abundancia que nos ha otorgado. Es tiempo de mucha abundancia. Medita en todo aquello que te ha bendecido el Todopoderoso y piensa, todo eso tiene un propósito, edificar la casa de Elohim. ¿Sí? Estamos edificando un santuario, un templo, una vez más. A pesar de la destrucción del templo en la quinta luna, por eso la quinta luna es triste en ese sentido, lo leímos en el texto de Jeremías, se está restaurando el santuario, no solo el físico. Estamos hablando de un templo espiritual. En esta restauración del santuario hay algunos que se están oponiendo. Se oponen a que la casa de Elohim sea edificada. Es algo curioso. ¿No se supone que todos deberíamos estar alegres para que se edifique esa casa? Claro que se oponen, porque eso invitaría que las riquezas que tienen y sienten muy propias se las queden, las retengan, y no dejen que fluya esa bendición que traería más abundancia a todo el pueblo. ¿Qué sucedería en aquel tiempo, en los tiempos de Moshe, Rabino? Cuando Adonai pide que ofrezcan los dones que recibieron de Egipto para edificar el tabernáculo. Si ellos hubieran dicho, no, ¿cómo? Es mi oro. Me costaron mis latigazos, me lo quedo, eso es mío. A partir de ese momento se lo queda. Yo obtuve. Generalmente no están dispuestos a servir a los demás. Quieren jerarquía y reconocimiento, un aplauso. Quieren todo ello y por lo tanto no están dispuestos a ofrecerse como víctimas vivas, como rebaños de Adonai. Necesitamos entender que hay algunos que se oponen a ello. Vamos a Matatiahu, capítulo 16, versículo 1. Se acercaron los perushim, seduceos. Los fariseos y saduceos, para ponerla a prueba, le pidieron que les mostrase una señal del cielo. Mas él les respondió: al atardecer decís, va a ser buen tiempo, porque el cielo tiene un rojo fuego.
A la mañana, hoy habrá tormenta porque el cielo tiene un rojo sombrío.

con que sabéis discernir los aspectos del cielo y no podéis discernir las señales de los tiempos? Generación malvada y adúltera. Una señal pide y no se le dará otra que la señal de Jonás. Y dejándoles, se fue. Esta generación malvada y adúltera son los fariseos y saduceos. ¿Qué con los fariseos? Bueno, los fariseos, en lo que conocemos hoy como el judaísmo ortodoxo, son los descendientes propiamente de esta generación malvada y adúltera. Yeshua habló acerca de ellos. Querían señales, querían enriquecerse a partir de conocimientos, de comprobaciones de lo que tendría que ser una riqueza que ya estaba dotado todo hijo y descendiente de Abraham. Emuná. Abraham, él es nuestro padre. No solamente para los que tenemos sangre judía, también para quienes no la tienen, mediante la fe y las obras que hizo Abraham, la cual también hacen todos aquellos que son descendientes de Abraham, en quien se cumplen todas las promesas mediante Yeshua HaMashiach. Pero esta generación se está oponiendo a lo que está haciendo Yeshua. ¿Se les va a dar una señal? Sí. ¿Y cuál es esa señal? La señal de Jonás, el cual estuvo en el cetáceo 3 días y 3 noches y salió de ahí. Así el Hijo del Hombre estaría 3 días y 3 noches en la tierra y resucitaría, es decir, una señal de victoria. Estamos hablando que este es un mes de victoria. Por lo tanto, la señal que se le va a dar a todos es la victoria. Esta victoria y esta señal es importante. Ellos querían reconocerle únicamente en razón de ver algo. ¿Qué veían los discípulos de Yeshua? Cada uno veía cosas distintas. Algunos de ellos llegaban a entender que era un hombre poderoso, un profeta, quien les multiplicaba panes, les daba todo lo que necesitaban, que les daba fama, que les daba reconocimiento. Muchas veces, después que se manifestaba tal cual era su obra y su realidad, algunos le dejaron. Y Yeshua les preguntó: ¿quién dice la gente que soy yo? Simplemente quiero oír rumores. Creo que ya maté el micrófono. Bueno, en este caso, le preguntó la gente: ¿qué dice? ¿Qué dicen los hombres que es el Hijo del Hombre? Versículo 14, estoy leyendo Matatiajo 16. Ellos dijeron: unos dicen que eres Yohanan, el de la Migbe, otros que eres Elías, otro que Jeremías. Miren, aquí a Jeremías ya lo quieren. Pero cuando leímos el libro de Jeremías, ahí no lo querían. ¿Cómo cambian los tiempos las cosas? Y aquí dicen: tú eres un, dicen que eres Jeremías, uno de los profetas. Este concepto es los que están lejanos, los que están más lejos. ¿Qué es lo que piensan? Ya tú puedes hablarle a la gente lejana. ¿Tú qué piensas que es el Mesías? Generalmente son conceptos erróneos. La pregunta es ahora para los cercanos. ¿Y vosotros? ¿Quién decís que soy yo? La pregunta de los lejanos siempre es cerrada. De los cercanos es muy atinada. Y entre más cercano, más atinada está. ¿Tú qué tan cerca estás del Mesías? Una pregunta interesante. Porque entre más lejos estés, más vas a errar. Para algunos es un profeta. Todavía siguen creyendo eso. Para algunos simplemente piensan que es un falso Mesías. Están mucho, mucho más lejos. Entre más cerca estés, te darás cuenta cuál es la realidad de él. Shimon Kefa contestó: tú eres el Mashiach, el hijo del Elohim vivo. Replicando, Yeshua le dijo: bienaventurado eres, Shimón, hijo de Yoná, porque no te lo ha revelado esto carne ni sangre, sino mi Padre que está en los cielos. Voy a repetir nuevamente el versículo, a ver si notan algo raro. Bienaventurado eres, Simón, hijo de Jonás, porque no te lo ha revelado esto carne ni sangre, sino mi Padre que está en los cielos. En un sentido de Midrash, Kefa era hijo de Jonás. Y Jonás es un signo de victoria y de resurrección.
En todo caso, podemos ver que la señal que no pudieron ver los fariseos, los saduceos, está siendo decretada por el mismo Kefa. Tú eres el Mashiach, el hijo del Elohim vivo, y esto no se puede ver. Esto no es algo que pueda ser manifestado a partir de una señal, tal y como lo pedían los fariseos y los saduceos. Ellos querían verlo, querían compruébamelo, demuéstramelo. Kefa se lo dice de una forma distinta. Tú eres el Mashiach, el hijo del Elohim vivo. Yeshua le dice, versículo 18, yo a tu vez te digo, tú eres Kefa, y sobre esta Kefa edificaré mi Kehila. Las puertas del Sheol no prevalecerán contra ella. Te daré las llaves de la Malhut. Y lo que ates en la tierra sea atado en los cielos. Y lo que ates en la tierra sea desatado en los cielos. Me gusta como dice en otras versiones. No me gustan algunas versiones que traducen al español. Que dice, lo que ates en la tierra sea atado en los cielos. Como que si tuvieras el poder de atar las cosas en el cielo. El concepto es de unidad. Lo que haces en la tierra es hecho en los cielos. De una forma en especial, debe haber una congruencia de lo que está decretado en los lugares celestiales en Mashiach a lo que sucede en la tierra con nosotros. Hágase tu voluntad en esta tierra como es en los cielos. Si esta tierra hace la voluntad de Adonai, es porque se hace así en los cielos, una unidad. Por ello le está diciendo Kefa, tú vas a ser una piedra. De hecho, el concepto de Pedro, piedra, tiene una razón del ser. Algunos han tomado la apología, sobre todo la Iglesia Católica, que en este momento Kefa o Pedro se convierte en la piedra fundamental para edificar a la Iglesia. Y lo predican y lo enseñan de esta manera. Sin embargo, esos textos no están diciendo que Kefa sea el fundamento de la iglesia, sino que es una piedra sobre la cual se edificará una Keila, y la piedra fundamental es Yeshua mismo. El versículo 20 mandó a sus discípulos que no dijesen a nadie que él era el Mashiach. Esta declaración es muy fuerte. Es el Mesías, el hijo del Elohim vivo. Estos dos términos completamente diferentes, poderosos, y escandalosos para la época. Si es el Mesías, es hijo descendiente de David, significa que él es el rey sobre todo Israel. Si es hijo de Elohim, significa que tiene la naturaleza del Padre. Es obvio, yo soy un hombre, un ser humano. Mi padre era un ser humano, mi hijo también lo es. Por lo tanto, la naturaleza del hijo es la misma del padre. En este caso, si es hijo de Elohim, ¿cuál sería su naturaleza? Es un término bastante escandaloso en el cual se afirmaría a cierto grado la enseñanza de la Deidad. Pero de ello lo hablaremos en otro momento. Simplemente quiero hablar de lo que sucedieron 6 días después. ¿6 días después? ¿De qué? ¿Una señal que no se le dio a los fariseos? ¿Pero sí se le dio a los Talmidim? Algo que aquellos que demandan, quiero señal, y no se les da, a los Talmidim, sí. Pero quiero que vean algo. Kefa hizo una afirmación. Tú eres el Mashiach, el hijo del Elohim vivo. Y 6 días después, como que si pasara una semana, como a un séptimo día, sucedió que fueron llevados a un lugar. A un lugar distinto. Vean las palabras de Yeshua. Vean el versículo 28. Yo os aseguro, entre los aquí presentes, hay algunos que no gustarán la muerte hasta que vean al Hijo del Hombre venir en su reino. 6 días después, toma Yeshua consigo a Kefa, a Jacob y a Yohanan. Los lleva aparte a un monte alto. Se transfiguró delante de ellos, su rostro se puso brillante como el sol y sus vestidos se volvieron blancos como la luz. Primero fue la emuná, después fue la señal. Los fariseos querían primero la señal
para tener la emuná. ¿Ves la diferencia? Por eso es que a ellos no se les dio la bendición de conocer la malhut. Ellos no vieron señal. Los fariseos dicen, yo hasta no ver, no creer. Sin embargo, encontramos en la enseñanza bíblica, primero, cree y después verás y serás testigo. Esto es lo que sucedió en aquel tiempo, esos 6 días después, nos habla un tiempo. ¿Quiénes son ellos que no conocerían la muerte antes de ver, como dice la misma palabra, como dijo Yeshua? Ven las palabras, hay aquí entre vosotros, yo os aseguro, entre los aquí presentes, hay algunos que no gustarán la muerte hasta que vean al Hijo del Hombre venir en su reino. Eso sucedió 6 días después. Entonces, primero viene la promesa, primero viene la emuná, después viene la manifestación, viene la señal. Esta es la diferencia que hay entre los fariseos y los discípulos. Estos tres, Kefa, Jacob y Yohanan, son aquellos, algunos, que no morirían antes de ver al Mesías en la Malhut. 6 días, no tardó mucho. Cuando tú tienes fe, las bendiciones no tardan mucho. Se transfiguró delante de ellos. Su rostro se puso como el Shemesh. Sus vestidos se volvieron blancos como la luz. En esto se les aparecieron Moshe y Eliyahu y conversaban con él. Y se comenzaron a platicar entre ellos. Aquí está Moshe, rabino. Está Elías, Hanabí. Representa aquí toda la fe y la emuná que ellos han recibido desde que eran niños. Todo israelita, todo judío, conoce la Torá de Moshe. Conoce la enseñanza de los profetas, los cuales tanto Moshe y Elías subieron al monte a hablar con Elohim. Así sucedió. Leemos cómo Moshe sube al monte y cómo Elías subió al monte. Aquí estamos viendo por primera vez cómo el hijo de Elohim habla con Moshe y Elías arriba del monte. Siempre que leímos en el Tanakh vimos esas historias, cómo subieron al monte. Por primera vez vemos cómo es ahora el hijo de Elohim el que habla con Moshe y con Elías. Y en ese momento está sorprendido Kefa. Lo que está viendo es extraordinario. Por primera vez está viendo a Moshe, a Elías y Yeshua platicando con ellos. ¿Qué platicaría con ellos? Sorprendente, porque no dice nada aquí. Si dice la escritura que habló. Por supuesto que está. Tal vez recordarán en el libro de Shemot, cuando le estaba dando los mandamientos. Tal vez recordarán cuando hablaba con Elías, cuando dice, ¿qué estás haciendo aquí? Esos diálogos son los que está teniendo. Lo único que conocemos del Padre, la expresión del Padre, que es Yeshua mismo. Hablando con Moshe, hablando con Elías. Este diálogo de pronto me movía a mí mucho la curiosidad. En algún momento, ¿qué hablaban? Cuando decía, y escribió en la tierra, ¿y qué escribió? Esas palabras o esos textos que nos dejan a medias, créanme que tienen mucha enseñanza, porque no hay nada secreto que no se manifieste. Efectivamente, lo que dice Kefa, el versículo 4, le dijo Yeshua, Señor, qué bueno es estarnos aquí, si quieres, haré aquí 3 tiendas, una para ti, otra para Moshe, otra para Elías. Todavía él estaba hablando, una nube luminosa los cubrió con su sombra, y de la nube salió una voz que decía, este es mi hijo amado, en quien me complazco, a él oíd. No a Kefa, no a Satán, no a la hierba, no al adversario. Escuchad a Yeshua. ¿Quién estaba hablando en ese momento? Kefa. ¿Y qué estaba haciendo Kefa? Hagamos aquí 3 tiendas, 3 sukkot. ¿Y cómo se hace una tienda? Obviamente es una cabaña. La vas a hacer con hierba. Aquí está hablando Kefa, según el pensamiento de hombre. Oye, qué bueno es esto. Hagamos
Entonces, tres tiendas. ¿Saben lo que hacen algunos cuando sienten alguna manifestación del poderoso? Una teofanía en la cual ven la gloria de Elohim, pueden ver algo de revelación. Lo primero que se les ocurre es hacer una tienda. ¡Hagamos una religión de esto! Pensamiento de hombres. Al querer hacer una religión, una tienda, las palabras de la nube, la voz que dice, este es mi hijo amado, a él, escuchen, no escuchen al tarado que está queriendo hacer tiendas, porque estas tiendas no es la voluntad. Por lo tanto, mientras, Kefa está haciendo esta invitación a las tienditas, la voz de Adonai declara a quién debemos huir. Mientras Yeshua habla, su hablar y su mover es palabra verdadera, es palabra de vida. Aquí lo que está hablando nos está dando algo extraordinario para edificar, para hacer algo maravilloso. No una tienda hecha con ramitas, sino un templo espiritual, un templo hecho con piedras vivas. ¿Por qué le dijo a Shimón, hijo de Jonás, que su nombre era Kefa? ¿Por qué le dio esa naturaleza? Porque él creyó primero, declaró, y a partir del creer y del declarar, nos convertimos en parte de esa promesa. Es decir, a partir de mostrar esa emuná, nos convertimos en un cimiento, una piedra para edificar algo mucho mayor. No con ramas, no con madera, sino con piedra sólida, y esta la hace Adonai mismo. Vemos cómo a Mateo, vamos a Mateo capítulo 16. Yeshua comienza a hablar sobre cómo sería su ministerio, cómo sería su obra, cómo iba a edificar, cómo iba a hacer su plan para hacer esta casa espiritual. Al manifestar el plan, Yeshua, Kefa no le gustó. Vean lo que hace en el versículo 22. Tomándole aparte Kefa, se puso a reprenderle diciendo, lejos de ti, Señor, de ningún modo te suceda esto. Pero él, Yeshua, volviéndose, le dijo a Kefa, quítate de mi vista, Satanás, escándalo eres para mí, porque tus pensamientos no son de Elohim, sino lo de los hombres. Aquí podemos ver cómo le está llamando a Kefa. ¿Cómo le dijo? Satán. Fíjense, me gustaría que los papistas, aquellos que dicen que Pedro es el origen de la iglesia y un fundamento adecuado, toman Mateo 16 para decir que a partir de allí él es el fundamento de la iglesia católica. En el versículo 16, 18, cuando le dice tú eres Kefa, etcétera, etcétera. ¿Por qué no toman el versículo de ese mismo capítulo, el versículo 23? ¿Por qué no le dicen, ah, también es Satanás? ¿Por qué no le dicen así? Solamente toman lo que les conviene, ¿verdad? Si leen el contexto, también se darán cuenta de algo. Por una parte, sí, efectivamente, podemos ser tomados como parte de esas piedras para edificar algo bonito, algo bello, no tiendas hechas con hierba. Pero lo que hace Kefa con su pensamiento se está oponiendo al plan y al propósito de Adonai. Le dice Kefa, bueno, tú quieres así, pero mira, está mejor esta opción. Vamos mejor a la opción B. La A está muy cruenta, como que no me gusta tanto. Concepto de hombre. Este pensamiento lo escuchamos muy a menudo. Oye, está muy bonito eso de las fiestas, pero ¿por qué no las hacemos mejor de esta otra manera? ¿O por qué mejor no cambiamos esto? Deberíamos ser más permisivos en esto. O tal vez deberíamos reconstruir este pensamiento de la Torah y hacer algo diferente. Hierba, hombres edificando, pensamiento de hombre, esto es Satán, adversario. Estás tratando de oponerte al plan del Eterno. Por lo tanto, no podemos ni debemos edificar con hierba. Y mira, todo hombre es como la hierba. Y no podemos edificar sobre nuestros criterios y nuestros pensamientos y las cosas que queremos. Antes,
esto que consideramos valioso, debemos llevarlo como ofrenda a Adonai. Señor, aquí está mi ego, esto es lo que soy, te lo entrego a ti. No se haga mi voluntad, hágase siempre tu voluntad. Hagámoslo de esta manera, será nuestra ofrenda más querida y más valiosa. Vamos al texto de 1 Corintios, capítulo 3, versículo 11. Nadie puede poner otro cimiento que el que ya está puesto. Yeshua HaMashiach, no Kefa. Yeshua es el fundamento. Nadie puede poner otro cimiento que el que ya está puesto. Yeshua HaMashiach. Y si uno construye sobre este cimiento con oro, plata, piedras preciosas, madera, heno y paja, la obra de cada cual quedará al descubierto, la manifestará el día en que ha de revelarse por el fuego, y la calidad de la obra de cada cual la probará el fuego. Aquel cuya obra sea construida sobre el cimiento resista, recibirá recompensa, mas aquel cuya obra quede abrasada sufrirá el daño. Él no obstante quedará salvo, pero como quien pasa a través del fuego, es decir, se quemó. ¿No sabéis que sois santuario de Elohim y que el espíritu de Elohim habita en vosotros? El fundamento es Yeshua, y sobre este fundamento ponemos algo para construir el santuario espiritual. Hay quienes ponen oro, plata y piedras preciosas. ¿Qué le hace el fuego al oro, a la plata y a las piedras preciosas? En todo caso, se purifican, en todo caso. Pero, ¿qué le pasa a la madera, el heno y la paja? Cuando pasan por el fuego, se convierten en cenizas. Y estamos edificando un templo, un santuario a Elohim. Así que, esto que estamos construyendo, deja que sea hecho con oro, la naturaleza del Padre. Plata refiere al Hijo, las piedras preciosas, como estos dones que recibimos mediante el Ruach. Todo esto es lo que se utiliza para construir la casa de Elohim. No tienditas, como proponía Kefa. Las tiendas de Kefa representan las acciones de hombre, representa el conocimiento. Kefa sabía hacer tiendas. Sabía, ay, aquí hay madera, aquí vi unas palmas, creo que por aquí podemos hacer algo, puedo hacer uso de aquella cuerda que vi por allá, y empezó a planear de qué manera habría de construirle una casita, una cabaña, a Elías, a Moshe, y otra para Yeshua. Suena interesante. Lo que acababa de ver Kefa no es para que hiciera tiendas, es para que hiciera santuarios hechos en santidad. Y es raro que un hombre que ha sido transformado de la hierba al mineral, la piedra, quiera construir ahora con madera, heno y paja. Por ello la palabra del cielo, de la nube, es: no escuchen a ese que está hablando, a Yeshua escúchenle. Yo casi me imaginé en ese momento a Moshe subiendo al monte, diciéndole, ¿y qué voy a decir al pueblo? Entonces empieza a hablarle Yeshua, diciéndole todas las cosas que tenía que decirle al pueblo, y a lo lejos escucha una voz que decía, hay que construirle una cabaña. Y entonces la voz dice, no le escuchen a él, escuchen a Yeshua. Propiamente es lo que debemos aprender. Si no, imagínate la sorpresa de Moshe. ¿Qué cabaña me querían construir? Bajando del monte todavía estaré con la duda. ¿Por qué me querían construir una cabaña? Esas dudas que quedaban en ellos. No, por eso venía la instrucción. A ese no le escuches. Escucha a este otro. Así debemos también encontrar nosotros con el pensamiento caraíta. Nosotros preguntamos, ¡ey, focatú! Y ahí debemos aprender a decir, ¡a este no lo escuches! Porque su palabra no es palabra de Elohim. Viene palabra y concepto de hombre. Las palabras que anunciamos, cotejémoslo conforme a la escritura. ¿Está o no está escrito? De tal forma que no empecemos a compartir enseñanzas y doctrinas de hombres, las cuales son madera, son heno y son paja. No construyas cabañas. Vamos a Mateo capítulo 17, versículo 6. Después de que esta nube dijo, no le escuchen a él, escuchad a Yeshua,
Él es mi Hijo amado, a Él escuchen, a Yeshua. Al oír esto, los discípulos cayeron rostro en tierra, llenos de miedo. Mas Yeshua, acercándose a ellos, los tocó y les dijo: levantaos, no tengáis miedo. Ellos alzaron sus ojos, ya no vieron a nadie más que a Yeshua solo. Los discípulos ya no vieron a Moshe, ya no vieron a Elías, tampoco a Kefa, vieron solamente a Yeshua. Por lo tanto, cuando te levantes, pon tus ojos en Yeshua, no en los hombres. Cuando bajaban del monte, Yeshua les ordenó: no le contéis nada a nadie de esta visión hasta que el Hijo del Hombre haya resucitado de entre los muertos. Esta enseñanza, la cual ellos son testigos, una señal evidente, tangible, cambió su actitud, y realmente ellos quedaron sorprendidos, porque una cosa es lo que dijeron antes, lo que dijo Kefa antes: tú eres el Mesías, el Hijo del Elohim vivo. Y días después se confirmó. Fariseos, primero demuéstralo y después creeremos en ti. Ellos tuvieron que tener esta experiencia para que su fe fuese confirmada. No esperes una manifestación para que tengas fe. Esta es la forma como se edifica. Y aquí no podemos poner otro cimiento que el que ya está puesto, que es Yeshua HaMashiach. Eso está en Colosenses capítulo 3, versículo 11. Nadie puede poner otro cimiento que el que ya está puesto, Yeshua HaMashiach. Y entonces Kefa se convertiría en una piedra sobre ese cimiento. De hecho, deja que él mismo lo diga. Vamos a la primera carta que escribe Kefa, en el capítulo 2, versículo 4. Y dice así: acercándoos a él, piedra viva, desechada por los hombres, pero elegida, preciosa ante Elohim. También vosotros, cual piedras vivas, entrad en la construcción de un edificio espiritual para un sacerdocio santo, para ofrecer sacrificios espirituales, aceptos Elohim, por mediación de Yeshua HaMashiach. Son palabras de Kefa. Kefa, aquel que fue llamado piedra, puede hablarlo con certeza. Él ya es considerado una piedra, como cualquiera de nosotros. Él no es el único que es piedra. Todos nosotros lo somos. Todos nosotros somos esas piedras vivas, esas piedras vivientes, para poder hacer este santuario espiritual mediante Yeshua. Está escrito. Kefa mismo lo dice. Él no es la única piedra. Somos muchas piedras y un santuario espiritual. Pues está en la Escritura, versículo 6. He aquí que coloco en Sion una piedra angular, elegida, preciosa, y el que crea en ella no será confundido. Yeshua es esta piedra, una piedra especial, y sobre ella tendremos que edificarnos. Por lo menos podemos entender que Kefa sí lo creía. Kefa creía que todos somos piedras para hacer un santuario Elohim. Bueno, es que es una loquera de Kefa. No, aquí ya no entra la hierba. Ya lo regañaron antes, ya aprendió. Imagínate, lo regañó la nube. La nube de luz le dijo: no le escuchen a él, no con hierbas, no con madera, no con heno, con piedras, con oro, con plata y con piedras preciosas. ¿Y cómo está construida la Nueva Jerusalén? Así. Y de esa manera podemos decir: bueno, es que solamente uno que otro Sheliach se le ocurrió esta loquera. Porque es algo curioso, aunque hemos tenido diálogos con algunas personas, empiezan a decir que esas cosas son cosas nuestras, cosas de los locos caraítas mesiánicos que quieren hacer piedras vivientes para hacer un templo espiritual hecho con gente. Y dicen que estamos locos. Por supuesto que si estamos locos, es para el mundo, para ellos estamos locos. Sabemos nosotros lo que dice la Escritura, no solamente Kefa. Vamos a Efesios. ¿Quién escribe la carta a los Efesios? Rab Shaul. Y dice así: así pues ya no son extraños ni forasteros, sino conciudadanos de los santos y familiares de Elohim. Edificados sobre el cimiento de los Sheliachim y profetas,
siendo la piedra angular Mashiach mismo, en quien toda edificación bien trabada se eleva hasta formar un templo santo en el Señor, en quien también vosotros estáis siendo juntamente edificados hasta ser morada de Elohim en el Espíritu. Bueno, ya vimos, ya lo dijo Kefa, ya lo dice Rab Shaul, creo que tenemos muchas evidencias. Aquí no podemos decir, solamente es un texto aislado que por ahí encontramos, sino que se está haciendo un templo con piedras, no con hierbas. Las hierbas no pueden estar en el santuario. ¿Han notado ustedes? Oye, qué bonita sinagoga, ¿por qué no la adornan con flores y la hacen bonita en ese sentido? No, no se puede, no es lícito y el Poderoso lo prohíbe. ¿Cómo es eso? Vamos al libro de Deuteronomio, de Barín, Deuteronomio capítulo 16, versículo 21, y dice así: no plantarás sipo, ni ninguna clase de árbol, junto al altar de Yahweh tu Poderoso, que hayas construido. Pocas palabras, no se va a plantar ninguna planta en el santuario de Elohim. Por lo tanto, no le vamos a honrar con hierba. Al Poderoso no se le honra con hierba. Todo hombre es como la hierba. Y entonces esta hierba tiene que ser entregada en la emuná para que sea transformado en una roca. No le puedo ofrecer mi hierba, pero sí mi roca. No puedo ofrecerle mis conceptos, aunque sean muy eruditos o tenga mucho conocimiento. Lo que sí puedo ofrecerles es mi emuná, mi fe, mi convicción en que Él es el Hijo del Elohim vivo. Muchos de nosotros creemos y hemos dicho, tú eres el Mashiach, el Hijo del Elohim vivo. Esto, lamentablemente, no lo ha revelado la carne y la sangre. ¿A Kefa se lo reveló el Padre que está en los cielos? A Él no se lo reveló ni carne ni sangre. Nosotros sí. Porque alguien nos dijo, mira, Yeshua, Él es el Hijo del Elohim vivo, Él es el Mashiach. Y lo creímos porque alguien nos lo ha dicho. Ahora es tiempo de cambiar y que esta señal de que Yeshua es el Mashiach sea la experiencia personal de cada uno de nosotros, no por testimonio apologético. Es decir, yo no los voy a convencer a partir de textos bíblicos y mira, y teología y ortoteología y nos vamos sobre conceptos interpretativos, sino que cada uno de vosotros debe tener su propia fe. Porque somos una comunidad y un pueblo que tiene fe. Y si estamos aquí es porque creemos en un Poderoso. Si estamos aquí es porque queremos agradar al Poderoso, no agradar a la hierba, los cuales somos nosotros. En todo caso, hay que edificar la nueva Jerusalén con piedras vivas, con oro, con plata, con piedras preciosas, no con hierba. Y si tenemos esa hierba, es tiempo de pasarla como una ofrenda a este fuego. Vamos al libro de Revelaciones, capítulo 21, versículo 9, para culminar. Vino uno de los siete malajim que tenía las siete copas llenas de las siete últimas plagas y me habló diciendo, ven, voy a enseñarte a la novia, a la esposa del Cordero. Este ángel va donde Johanan y le dice, ven, te voy a mostrar a la novia, a la esposa del Cordero. Sabemos nosotros que la que él es llamada a ser la novia, la esposa del Cordero, ¿cierto? Entonces le dice el ángel, ven, te la voy a mostrar, ven para mostrártela. Me trasladó en espíritu un monte grande, alto, y me mostró la ciudad santa de Jerusalén, que bajaba del cielo de junto a Elohim. Podemos ver que está descendiendo la ciudad santa, la nueva Jerusalén. ¿Y qué le iba a mostrar? La novia. La novia y la nueva Jerusalén es lo mismo. Versículo 11. Tenía la gloria de Elohim. Su resplandor era como una piedra muy preciosa, como jaspe cristalino. Esa piedra muy preciosa, tal y como menciona acerca del Mesías. Por ejemplo, en 1 Pedro 2.6 menciona, se colocó en Sion una piedra angular, elegida y preciosa. Esa piedra preciosa
de la cual habla Kefa, es esta la imagen que tiene la novia. La novia tiene que mostrar esa fortaleza y esa belleza preciosa. Así es, la novia expresa a su amado. La novia tiene que tener el aroma del amado. La novia tiene que expresar a este hombre que ama, al cordero. Y por lo tanto es preciosa, como el jaspe cristalino. La muralla de la ciudad se asienta sobre 12 piedras y llevan los nombres de los 12 Sheliahim del cordero. Kefa es uno. Y sobre la enseñanza de los Sheliahim comienza a edificarse. El material de esta muralla es jaspe, las ciudades de oro puro, semejante al vidrio puro. Los asientos de la muralla de la ciudad están adornados de toda clase de piedras preciosas. El primer asiento es jaspe, el segundo zafiro, el tercero caledonia, el cuarto esmeralda, el quinto sardonia, el sexto coralina, el séptimo crisólito, el octavo berilo, el noveno topacio, el décimo crisoprasa, el undécimo jacinto, el duodécimo amatista. Las 12 puertas son 12 perlas, cada una de las puertas hechas de una sola perla, y la plaza de la ciudad es de oro puro, transparente, como el cristal. Hasta aquí la descripción de la novia. Y aquí yo no veo que en la edificación las puertas sean de madera, los travesaños sean de heno o los techos de hojarrasca. La nueva Jerusalén habla un cambio de nuestra naturaleza. Sí, es nuestra riqueza la que tenemos en la Emuná. Y esta riqueza, gran abundancia de oro, piedras preciosas, plata, creo que debemos reflexionar en esta novena luna. Sí tenemos estas riquezas, no te las guardes, si no, no habrá esta ciudad de resplandor. Estas riquezas es tiempo que las compartas. Compártela con el poderoso. Si eres ganado de Adonai, vete al matadero. Que se destruya tu ego. Si tienes la riqueza del Emuná y de los dones del Espíritu, compártelos y edifica. Es tiempo de edificar. Es tiempo de compartir nuestra minja y nuestra ofrenda, porque es un tiempo de abundancia, el cual el Poderoso nos otorga todo lo que necesitamos. Y ahora que tenemos la oportunidad de recibir una enseñanza espiritual, no es para quedárnosla y que podamos decir, ah, ya sé, sino que podamos dar este don de la palabra, de la escritura, de la emuná, que es lo que tenemos. Y aunque no hayamos experimentado, no hayamos visto, no te preocupes, la señal viene pronto para sus cercanos, para los lejanos. Ellos piden señal, solamente podrán ver la victoria que habrá entre sus leales, entre vosotros, Keila de Elohim.

Escucha Israel, el Eterno es nuestro Dios, el Eterno es uno y único. Bendito es el nombre de su majestad, gloriosa por siempre jamás.

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1: Ten piedad, oh Señor, nuestro Dios, sobre tu pueblo Israel. Ten piedad, oh Señor, sobre tu ciudad Jerusalén, sobre Sion, el lugar donde habita tu gloria, y sobre el reino de la casa de David, tu ungido, sobre tu gran y santo templo, donde tu nombre es invocado. Cuando Adonai hiciere volver la cautividad de Sion, seremos como los que sueñan, entonces nuestra boca se llenará de risa, y nuestra lengua de alabanza. Grandes cosas ha hecho Adonai por ellos. Grandes cosas ha hecho Adonai por nosotros. Y estamos alegres.

Oye Israel, el Señor nuestro Elohim, el Señor uno es. Bendito el nombre de su reino, eternamente y para siempre.

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מי שייך? Quiera Hashem bendecirles a cada uno de ustedes desde Sion. Amén.

Adonai te bendiga y te guarde. Adonai haga resplandecer su rostro sobre ti y tenga de ti misericordia. Adonai alce sobre ti su rostro y ponga en ti paz.

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pueda el Señor, que da la paz en las alturas, darnos paz y a toda Israel. Y digamos,

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1: Ajín, estamos teniendo unos momentos interesantes debido a que hoy celebramos y recordamos la fiesta de Purim. ¿Qué es la fiesta de Purim? La fiesta es de las suertes. Hoy cuando iniciábamos en la renovación de la alianza les preguntaba que quién creía en las suertes. Algunos creen, no, es que las suertes son cosa del diablo. La suerte la otorga Adonai y cierto es que la escritura nos habla de ella. Nuestras vidas en ocasiones pueden tener buena suerte, mala suerte. Generalmente se ha tomado esto como una especie de superstición y es correcto. Cuando nosotros creemos, ¿no?, ese talismán me va a traer buena suerte o mala suerte, generalmente estamos cayendo en una transgresión muy grave porque estamos atribuyéndole nuestra bendición o en su caso nuestra maldición a un elemento externo. Sabemos que la escritura nos habla al respecto, Proverbios capítulo 16, 33. Se echan las suertes en el seno, pero la decisión viene de Adonai. Por lo tanto, las suertes vienen de Adonai. La fiesta de Purim, la palabra Pur significa suerte. En los tiempos de la Persia imperial, en el tiempo del rey Ahasverosh, hace más de 2500 años se echaron las suertes, pero con una intención muy distinta. ¿Cuándo sería la fecha para aniquilar definitivamente de la faz de la tierra al pueblo judío? Se había dictado una fecha en la cual esta nación iba a desaparecer, y con decreto real se había establecido precisamente esta fecha, la fecha de Purim, como el tiempo del exterminio del pueblo. Bueno, lo que sucede es que la reina Ishtar, Hadasá, era judía y estaba casada con el rey Ahasverosh. Por lo tanto, la intercesión de ella, con la fuerza que venía de la téfila y del ayuno, lograron otorgar la salvación y la vida a todo el pueblo, y por ello hoy nos gozamos. Era un tiempo en el que el pueblo, nuestro pueblo, se encontraba ante un peligro inminente, una exterminación que era cuestión de tiempo que se culminara. Y entonces era necesario que las suertes cambiaran. Cuando todos los israelitas dispersos en el imperio persa decían, qué mala suerte, ya nos van a exterminar. Pero cada rato sucede, ¿no se acuerdan? No hace mucho, todo en el siglo XX, también hubo una situación muy similar. Y parece que cada imperio que se levanta también llegan con las buenas intenciones de aniquilar a Israel. Pero cada vez, generación a generación, Adonai ha manifestado su mano poderosa y libertadora. Y ahora, ¿dónde están los persas? ¿Y los egipcios? ¿Y los imperios, aquellos que trataron de aniquilarlo? ¿Qué pasó con Babilonia? ¿Roma? ¿Los nazis? ¿Dónde están? ¿Cómo han cambiado las suertes? Cuando ellos que se creían arriba, ahora, ¿dónde están? Israel, ¿dónde están tus enemigos? Los buscarás y no los hallarás. Pero cada generación se levanta uno u otro con el deseo de aniquilarnos. Nuestro enemigo, lamentablemente, el más peligroso, no es una nación sobre la tierra, ni siquiera una religión o un sistema. Nuestro peor y más peligroso enemigo está en este lugar. Lo traes puesto y se llama carne. Es tus propias pasiones, son tus propios anhelos e instintos que te llevan a ser un hombre, una mujer totalmente carnal, inclinada a desobedecer todas las instrucciones que nos da Adonai, justificándose de las mil y un millón maneras para decir, no voy a hacer lo que Adonai está diciendo. Este enemigo efectivamente puede llevarnos a la muerte, porque precisamente la paga del pecado es muerte. Y entonces, ¿qué necesitamos? Necesitamos cambiar nuestra suerte, porque ¿cómo y qué influencia y qué poder tiene este enemigo?
2: Proverbios capítulo 17, versículo 8, hablando de esos talismanes. Mira, ¿cómo pudiera conseguir yo un poderoso talismán en el cual pueda cambiar mi suerte? La escritura habla de los talismanes. Sí, lo dice. Proverbios 17, 8. El obsequio, el regalo, es un talismán para el que pueda hacerlo. Donde quiera que vaya, tiene éxito. ¿Pero por qué? ¿Por qué el que yo dé un regalo, un obsequio, tendré bendición? Resulta extraño. Si tienes la capacidad de desprenderte de un bien material, también tienes la capacidad de dominar tu carne. Porque el que es más carnal no suelta ni 10 centavos. ¿Son míos? Me costó trabajo conseguirlos y por ello no los doy a nadie. No me los doy ni a mí mismo, se los voy a dar a otro. Y generalmente esto demuestra que la persona que no tiene la capacidad de dar un regalo, no porque tenga que darlo, que decir, ay, pues que no tengo dinero para dar un regalo, no, pero puedes dar muchas otras cosas que también no tienen una connotación económica o valiosa. Puedes dar desde un abrazo, un consejo, un tiempo, y créeme, no es demasiado caro. Si logras hacer eso, también demuestras que tienes la capacidad de desprenderte y vencer tu carne. Y el que vence su carne ha vencido al mundo. Suena difícil, pero Yeshua lo ha hecho y nos ha invitado a que nosotros también lo hagamos en él. Para ello, necesitamos vencer a este enemigo, el cual nos va a traer muerte. ¿Quién traerá la salvación a Sion? Vosotros sois Sion, nosotros somos Sion. ¿Quién traerá la salvación a Sion, a Israel? ¿Quién otorgará esa bendición? Bueno, un don y un regalo de Adonai. Adonai nos está otorgando un privilegio maravilloso. Yeshua, hijo de Elohim. Yeshua es un hijo que nos ha sido dado con el propósito de que nosotros tengamos vida. Y desde Sion emanará la salvación a todo el mundo. En el Salmo 14, versículo 7, como una pregunta, ¿quién traerá de Sion la salvación de Israel? Cuando cambie Yahweh la suerte de su pueblo, exultará a Jacob, se alegrará a Israel. Yahweh va a cambiar las suertes. Las suertes en las cuales decimos, qué mala suerte, voy a ser destruido. Qué mala suerte, voy a ser exterminado, voy a morir. Consecuencia del pecado. Nos desprendemos de la carne y entonces vendrá algo extraordinario. Viene un don de Adonai que nos otorga esta salvación. Yahweh va a cambiar las suertes. Y precisamente en este mes es cuando los imposibles pueden suceder. Si nosotros podemos tener esta capacidad de cambiar nuestra suerte en el nombre de Yeshua HaMashiach. Mira, ¿qué puedo hacer para cambiar mi suerte? ¿Cómo puedo transformar mi vida y mis realidades en las cuales no estoy cómodo? Tal vez no estás cómodo con tus relaciones personales, con tu trabajo, tal vez no estás cómodo con tu economía. Hay muchas cosas que nosotros, en un sentido muy común, diremos, qué mala suerte tengo. ¿Les ha pasado? ¿Quieren cambiar eso? Hoy es un día donde se puede cambiar todo eso. Y no lo digo así como al tanteo. Realmente lo puedes cambiar. ¿Y cómo puedo iniciar este cambio? Una vez acercó un ciego de nacimiento a Yeshua, Rabino Melech HaMashiach. Él tenía su trabajo establecido a las afueras de la ciudad de Jericó. ¿Recuerdan quién es él? Bartimeo. Él se encontraba todos los días pidiendo limosna a las afueras de la ciudad de Jericó. Un día pasó Yeshua por allí. Y él escuchó, no lo vio, pero sí escuchó precisamente a Mashiach caminando por allí. ¡Qué buena suerte! Porque mira que había escuchado tanto hablar de este hombre, de Yeshua, el de Nazaret. Aquel que sanaba enfermos. Y entonces no dejó pasar esa oportunidad. Dice, o es ahora o no lo voy a volver a ver. Realmente nunca lo iba a ver. Pero era una oportunidad única. Porque a veces cuando cerramos nuestros ojos, Adonai pasa delante de nosotros y no nos damos cuenta. Y muchas oportunidades que él estuvo delante de nosotros pasando, nosotros con nuestros ojos cerrados, simplemente decíamos, mucha gente, posiblemente una buena limosna, qué buena suerte. No se dieron cuenta de que no solamente era la limosna del momento, sino del cambio de su vida. Cuando se dio cuenta que Yeshua, el de Nazaret, estaba pasando, ¡qué buena suerte! Se puso a gritar. ¡Yeshua, ben David, rajeni! Empieza a gritar, Yeshua, hijo de David, ten compasión de mí. ¡Qué oportunidad tan maravillosa en la cual Yeshua le invita y se acerca a él! ¿Qué quieres que haga por ti? Es una pregunta muy interesante, debido a que si su trabajo, su fuente de ingreso, es pedir limosna en ese día, va Yeshua, el que tiene una yeshiva bastante copiosa, por lo menos tenía 12 talmidim, ya 12, la limosna de 12 está buena. Le iba algo bien a Yeshua, él tenía un trabajo de una clase media alta, carpintero en la tierra de Israel en aquel tiempo, era un ingreso bueno, y estaba rodeado de muchos empresarios, un empresario naviero pesquero como Kefa, un cobrador de impuestos como Mateo Leví, y entre otros productivos empresarios que llevaban una vida abundante. ¿Ustedes creen que Yeshua andaba todo zarapastroso, con guaraches, todo pobretón, sin cambio de ropa? Esa visión, quítenla de su mente, porque así no era el Mesías. Entonces, Bartimeo dice, oportunidad, buena limosna, buena pregunta que le hace Yeshua. ¿Qué quieres que haga por ti? Opción A, ¿a qué me dedico? Soy limosnero. ¿Qué necesito? Limosnas. De esa manera puedo vivir. Puedes pedir lo de siempre. Pide lo de siempre. Bartimeo, una limosnita por el amor de Elohim. Tal vez se voltea a Yeshua y le dice a Judas, dale una limosna al Señor. Hágase según tú quieres, hágase según tú crees. ¿Qué es lo que quieres y qué es lo que crees? Porque eso puede cambiar tu vida. ¿Qué es lo que vas a pedir si estás delante del Creador del universo, que ha hecho universos? ¿No crees que tiene la capacidad de crear un universo solamente para ti? Lo tiene. Y sin embargo todavía nos ponemos a pedir limosna al Creador del universo. Y le pedimos que simplemente sostenga nuestra manera cotidiana de existir. Y le pedimos una limosna por el amor de Dios. ¡Qué triste! Resultaría entonces la petición de Bartimeo, porque inclusive le hubiera dicho simplemente a Judas, otórgale la moneda que pide, y hubiera seguido su camino. Pero sin embargo, la pregunta que le hace Yeshua a Bartimeo, ¿qué quieres que haga por ti? Escucha esta palabra, porque esta no la hace Rabino Elías Lebona, la hace nuestro Rabino Yeshua HaMashiach. Muy bien, hoy pueden cambiar las cosas. Hoy es el día de la suerte. Mira qué suerte. Ocasionalmente es Shabbat. Casualmente es Shabbat, es Purim, es el día de las suertes. Casualmente hay dos o tres que en mi nombre invocan, alaban, se deleitan y se gozan. Mira, casualmente hay gente que renueva su alianza, y cuando la alianza se renueva suceden maravillas. Casualmente está reunido el pueblo de Elohim. Mira qué casualidad. Pudiéramos decir, qué suerte. Como qué suerte la de Bartimeo ver pasando a Mashiach. Le vio, no le vio, perdón, me equivoqué. Le escuchó. Así que si no lo agarra esa vez, se le va a ir. Así también vosotros, no lo están viendo, pero lo están escuchando. ¿Sí? No lo ven, pero lo escuchan. Y créeme, está soplando aquí su espíritu. Su palabra está siendo proclamada, y cuando su palabra se proclama suceden maravillas. Así que como Bartimeo, ¿qué puedes hacer? ¿Ponerte a gritar? Sé que lo que está sucediendo, igual que le pasó a Bartimeo, multitudes decían, cállate, no grites. ¿Por qué se puso a gritar? ¡Yeshua, ben David! Gritaba más fuerte. ¿Saben lo que hizo Bartimeo? Cuando escuchó la voz de los que le decían, cállate, no molestes al maestro, el que es el ciego, se hizo el sordo y gritó más. ¿Sí? Entonces, vuélvete necio. Hazte un necio en la petición, Adonai. Porque va a haber alguien que te va a acusar y que está dentro de ti y se llama tu carne. Y te va a decir, ¿cómo te atreves a hablarle al maestro? ¿Cómo te atreves a hablarle a la fuerza más poderosa del universo? ¿Tú quién eres? ¿Qué te creíste? ¿Con qué atrevimiento te animas a hablar? No te va a hacer caso. Mira, ¿tú quién eres? Ni eres del pueblo. Te va a decir muchas cosas de esa naturaleza, y es ahí cuando aprende lo que hizo Bartimeo, grita más fuerte. Hazte el sordo, porque esta suerte, esta oportunidad es única en la vida. No va a suceder todos los días. Así que este es un momento. ¿Lo quieres dejar pasar? Tal vez dice, ay, a otra ocasión será. En otro momento. Así que si esa es tu oportunidad, comencemos con lo siguiente. Deleítate y gózate, Israel. Ten tus delicias en Yahweh, dice el Salmo 37, verso 4. Pon tus delicias en Yahweh y te dará lo que pida tu corazón. Pon tu suerte en Yahweh, tu mala suerte en Yahweh. Pon tu mala suerte en Yahweh. Pon aquello con lo que siempre te estás quejando, con lo que siempre estás lloriqueando, con lo que siempre vas conturbando. Ay, mira que me pasa, que me duele, que me hicieron, que pasó. Pon tu mala suerte en Yahweh. ¿Sí? Confía en Él. Y Él obrará. Hará brillar como la luz tu justicia y tu derecho igual que el mediodía. Y entonces, esto es verdad. Piensa entonces en tu mala suerte, lo que sea. Ponlo en tu corazón. Y gózate. Es difícil tener mala suerte y gozarse, a no ser que seas muy masoquista. Entonces ya no sería mala suerte, ¿verdad? Hay quienes se gozan en sus calamidades. Hay quienes disfrutan tener una vida de sufrimiento, porque en ese sufrimiento sienten el cariño de la gente. Ay, mira, hermano, pobrecito, ¿qué te ha pasado? Mira, levántate, gózate, y tu vida será transformado. ¿Quién traerá de Sion la salvación de Israel? Cuando Adonai cambie la suerte de su pueblo, exulta Jacob y se alegra Israel. Cuando nuestro pueblo se goce, se alegre, entonces habrá una transformación. Todo será cambiado, ¿sí? Y las cosas, aun cuando sean muy difíciles, van a ser transformadas. En este espíritu de esta fiesta, quiero recordarles algo. En aquellos tiempos, el pueblo se encontró en gran aprieto porque iba a ser exterminado por un personaje que tenía por hábito odiar al pueblo judío, Hamán. ¿Por qué surgió este personaje? ¿Cuál fue el motivo por el cual tuvo Israel la mala suerte de conocer una persona como Hamán? Bueno, esto es debido a la desobediencia de Israel. De hecho, no fue mala suerte, simple fue una consecuencia de sus propias acciones. El primer rey sobre Israel se llamaba Shaul. Leemos el primer libro de Samuel, en el capítulo 15, versículo 1. El profeta Shmuel ungió a Shaul como rey sobre Israel. En el versículo 1, el profeta Shmuel le dice al primer rey de Israel: Yahweh me ha enviado para consagrarte rey sobre su pueblo. Escucha pues la palabra de Yahweh. Esto dice Yahweh Sebaot: he decidido castigar lo que Amalek hizo a Israel, cortándole el camino cuando subía de Egipto. Ahora vete y castiga a Amalek, consagrándolo al anatema, con todo lo que posee. No tengas compasión de él, mata hombres y mujeres, niños y lactantes, bueyes, ovejas, camellos y asnos. Es decir, resumiendo, aniquila a este pueblo. La gente y los gentiles iban a decir: ay, pobrecito pueblo. ¿Por qué? Pensemos que este pueblo apenas empezaba a salir de Egipto, que representa la esclavitud, el pecado, el mundo. Empezaba a dejar atrás y se encontraba en un camino de libertad rumbo al monte Kadosh, donde Adonai hablaría con ellos y los haría reyes, sacerdotes y profetas. Este pueblo le salió en el camino y a los débiles los mató. A los más débiles, los que iban a la retaguardia, los mató. Porque ellos apenas salían del mundo y llegó entonces este pueblo de mala lengua. De hecho, eso significa Amalek, gente que golpea, morador de un valle, Amalek. Este pueblo empezó a destruir a Israel. Así que no se te haga raro de pronto encontrarte con uno que otro amalecita. Están en el camino, escondidos, de apariencia al mismo pueblo. pero después van a tratar de quitarte la vida. ¿Quién es la vida? Yeshua. Entonces tal vez llegan a la puerta y te empiezan a tocar y te dicen, ¿sabes qué? Yeshua no es Adonai, él no es la vida, él no es nada. Y van a empezar a hacerte dudar, van a tratar de arrancarte estas enseñanzas. Entonces, ¿qué es lo que dice el Poderoso por lo que hizo este pueblo? Aniquílalo, no dejes nada vivo. Bueno, en el en este mismo capítulo 15, versículo 7, nos narra que Shaul batió a los amalecitas desde Javilá en dirección del sur, que está al este de Egipto. Capturó vivo a Agag, rey de los amalecitas, y pasó a todo el pueblo a filo de espada en cumplimiento del anatema. El que haya dejado con vida a Agag es una transgresión grave, porque ¿qué es lo que dice Adonai? Aniquílalo, no dejes nada vivo. Lo dejó vivo, desobedeció. Versículo 13. Llegó Shmuel donde Shaul, y este le dijo: bendito seas de Yahweh, ya he ejecutado la orden de Yahweh. Es decir, al rey le dice al profeta: ¿qué crees? Ya cumplí la voluntad de Adonai. Me dijiste que exterminara a este pueblo, ya no existe. Versículo 15, respondió. Versículo 14, respondió Shmuel, preguntó: ¿y qué son esos balidos que vienen a mis oídos y esos mugidos que oigo? La ordenanza de Adonai: aniquila todo, vacas, ovejas, bueyes, perros, gatos, ratones, hombres, mujeres, todo lo que sea de este pueblo, aniquílalo. Cuando llegó el profeta, el rey dice: ya lo hice, ya aniquilé todo. Pero casi se escuchaba atrás de él: uy, ¿qué es eso que oigo?, dice el profeta. Como que te guardaste algo. ¿Acaso crees que puedes engañar a Adonai? ¿Qué es eso que se oye? Porque te guardaste algo, ¿no? El pensamiento del rey: uy, qué buena suerte, qué buen ganado, qué buenas ovejas, ahora sí nos enriquecemos. Esta es buena suerte. Adonai dice: aniquila todo eso, eso no vale la pena conservarlo. Y debido a esto, haber dejado vivo a Agag. Agag, su nombre significa flama, como una llamita. Dejó vivo a Agag. Dejó viva una llamita. ¿Qué necesitas para hacer un gran incendio? ¿Qué necesitas para quemar todo el bosque? Suficiente. ¿Quieres guardar llamas escondiéndolas en tu ropero? Y cuando llega el profeta: oye, ¿qué es eso que se oye allí? Se oye algo que no es normal. Dime, ¿qué es eso que se oye en tu vida que no debe de estar allí? ¿No hay algo mugiendo, algo que suena? Cuando de pronto alguien empieza a quejarse, cuando alguien empieza a lloriquear, cuando alguien empieza a manifestar una falta de emuná, ¿qué es eso que oigo allí? Eso no tiene que estar en un hombre que cree en Adonai. No puede haber entonces en un hombre que cree en Adonai que exista esa falta de confianza y de esperanza. Él es nuestra esperanza, nuestra tigba. Y no podemos decir: bueno, ¿qué es eso que oigo? ¿Por qué oigo crítica? ¿Por qué oigo queja? ¿Por qué se escucha esto? Ahí es necesario que entendamos no dejar vivas ni una llama. Porque esa misma llama, 17 generaciones después, se convirtió en el hombre que iba a exterminar a todo el pueblo, Amán. Sí. El rey Saúl, debido a su desobediencia, fue castigado. Versículo 19. Le dice el profeta de Adonai, Shmuel: porque no has escuchado a Yahweh, porque te has lanzado sobre el botín y has hecho lo que disgusta y desagrada a Yahweh. Saúl respondió a Shmuel: yo he obedecido a Yahweh, anduve por el camino que me envió, he traído a Agag, rey de Amalec, y he entregado anatema a los amalecitas. Del botín, el pueblo ha tomado el ganado mayor y menor, lo mejor del anatema, para sacrificarlo a Yahweh, tu poderoso, en Gilgal. Ah, ya no era su poderoso, ahora ya era tu poderoso. En ese momento ya cambió el mensaje de decir nuestro poderoso, sí, tú poderoso. Ya hay una separación. ¿Ven cómo el pecado genera separación? Sí. Cuando a alguien de pronto se le ocurra pecar y dejarse llevar por su sangre, su carne, su humanidad. La sangre es nuestra vida, nuestros instintos. Cuando alguien se vuelve instintivo, lo primero que va a hacer es decir, es que tú poderoso, porque el de él será siempre la carne. Bueno, el profeta Samuel dijo, ¿acaso se complace Yahweh en holocaustos y sacrificios como en la obediencia a la palabra de Yahweh? Mejor es obedecer que sacrificar. Mejor la docilidad que la grasa de los carneros. Como pecado de hechicería es la rebeldía. Crimen de terafim la contumancia, porque has rechazado la palabra de Yahweh. Él te rechaza para que no seas rey. ¿Qué es lo que importa a Adonai? La obediencia, la docilidad a su palabra. Y hay quienes no están dispuestos a sujetarse a la palabra de Adonai. Y es por ello que de pronto Adonai los rechaza para que no sean reyes. Qué mala suerte del rey Shaul. Apenas lo hicieron rey y ya perdió el trabajo. Qué mala suerte por desobediencia. ¿Creen que esto sea suerte? Creo que esta es la determinación del mismo rey. Pudo haber hecho las cosas distintas. Y si Adonai te está pidiendo algo y no lo haces, ¿qué crees que sucede? Como pecado de hechicería es la rebeldía, crimen de terafín la contumancia. ¿Qué es entonces la rebeldía? A los ojos de Adonai equivale a la hechicería. Bien claro entendemos, no, es que no puedes practicar las artes oscuras, esto es grave a los ojos de Adonai. El que no vengas a un Shabbat equivale a lo mismo, ¿sí? Equivale a lo mismo, simplemente en ello. El que no cumple la Torah equivale a que practiques hechicería, ¿sí? A los ojos de Adonai tiene el mismo valor. ¿Y cuál es la paga del pecado? La muerte. Qué mala suerte. Porque el hecho de haber dejado al rey de esta nación vivo, 17 generaciones después surgió este personaje, Hamán. Esther, capítulo 3, versículo 1. Después de esto, el rey Ahashverosh elevó al poder a Hamán, hijo de Amdatá, del país de Agag. Agag, el rey que dejó vivo, el rey Shaul.

cambie para bien y para gloria, para bendición, y que mi vida sea bien y bendición, solamente necesito hacer algo, y es obedecer. ¿Qué tengo que obedecer? Bueno, voy a leer, antes de dar esta explicación, en Esther capítulo 8, versículo 1. Amán fue destruido, murió, debido a la conspiración que hizo por el pueblo. En el capítulo 8, versículo 1, nos narra que aquel mismo día el rey Ahasverosh entregó a la reina Esther la hacienda de Amán, el enemigo de los Yehudim. Y Mordejai fue presentado al rey, pues Esther le hizo saber lo que él había sido para ella. El rey se sacó el anillo que había mandado quitar a Amán y se lo entregó a Mordejai, a quien Esther encargó la hacienda de Amán. ¡Qué buena suerte! Cambiaron las cosas. El pueblo judío iba a morir y ahora fue el enemigo el que murió. Pero algo había sucedido antes. Habían hecho un decreto real, con sello real, el cual decretaba la destrucción del pueblo. ¡Qué mala suerte! Murió el enemigo, pero el decreto sigue vigente. Todavía hay mala suerte. Tal vez eso pudo haber desanimado mucho a Esther y Mordejai. En el capítulo 8, versículo 8, nos narra que el rey Ahasverosh les dijo, bueno, pero todavía hay algo que se puede hacer. Ciertamente hay un decreto que está sobre vosotros, una sentencia de muerte. Pero se puede hacer otro decreto, por el cual el anterior puede tener una solución. Vosotros, por vuestra parte, escribid acerca de los Yehudim en nombre del rey lo que os parezca oportuno, y selladlo con el anillo del rey, pues todo lo que se escribe en nombre del rey se sella con su sello, es irrevocable. Esta palabra, ¿qué significa irrevocable? No se puede cambiar. Un decreto ya había sido enviado a todo el mundo, aniquilada a este pueblo. Otro decreto está dando una oportunidad de vida. Ambos sellados por el rey, decretos irrevocables. Baruch Hashem, porque quiero hablar acerca del sello irrevocable. ¿Qué es ser sellado con un sello que viene del rey y hace un pacto irrevocable? Un escrito que no puede cambiar. Juan capítulo 6, versículo 25. Después de que Yeshua, Rabino Melech HaMashiach, hizo unas multiplicaciones de panes, alimentó a miles de personas, toda la gente quedó sorprendida por encontrarse a un hombre que quedaba perfectamente bien como rey sobre Israel. ¡Ay, maravilloso! Un rey que con poquitos panes y pocos pececillos alimenta a miles, va a acabar con la crisis. Hay que postularlo inmediatamente como rey sobre Israel. ¡Qué buena suerte encontrarnos a un hombre que pueda proveer de esta naturaleza! Fueron a buscarlo, Yeshua se les escapó y después lo encuentran. Versículo 25, al encontrarlo a la orilla del mar le dijeron, Rabbi, ¿cuándo has llegado aquí? Yeshua le respondió, en verdad os digo, vosotros me buscáis no porque habéis visto señales, sino porque habéis comido de los panes y os habéis saciado. Obrad no por el alimento perecedero, sino por el alimento que permanece para vida eterna, el que os dará el Hijo del Hombre, porque a este es a quien el Padre Elohim ha marcado con su sello. Ellos dijeron, ¿qué hemos de hacer para obrar las obras de Elohim? Voy a repetir versículo 27, por favor. Obrar no por el alimento perecedero, sino por el alimento que permanece para vida eterna. El alimento perecedero fue el sándwich, el lunch, la ensalada que comimos hace un momento. Ese, como decía Isha, al rato se nos va a salir, por la letrina lo vamos a tirar, y después ya no va a estar en nosotros. Pero hay un alimento que prevalecerá aun cuando vayan al sepulcro, duerman, resuciten y despertarán con ese conocimiento. Es el que os dará el Hijo del Hombre, Yeshua. Este es el alimento que nos dará Él. Alimento que va a prevalecer para siempre. Porque a este es a quien el Padre Elohim ha marcado con su sello. Ha sido marcado con un sello el cual no puede ser revocado.
Y ellos quedaron

sorprendidos. Y entonces, ¿qué tenemos que hacer? ¿Buscar los panes físicos o los espirituales? ¿Qué es lo que debemos de hacer para obrar las obras de Elohim? Recuerda, si no obedecen y no hacen las obras de Elohim, igual hechicería. A los ojos de Adonai, pecado. Igual muerte. La paga del pecado es muerte. Es decir, el que no hace la obra de Adonai equivale a estar en hechicería y equivale a tener la muerte sobre sus hombros. Un decreto de muerte muy parecido al que tenían los judíos en tiempos del rey Ahasuerosh. Las suertes tienen que cambiar. ¿Qué tengo que hacer para cambiar nuestra suerte? ¿Qué tengo que hacer para obedecer a Adonai y recibir bendición en mi vida? Yeshua mismo lo dijo. 6:29. La obra de Elohim es que creáis en quien Él ha enviado. ¿Qué es lo que tengo que hacer? Cree. Cree en Yeshua. Creer en Yeshua no es simplemente saber, vivió Yeshua en el siglo primero. Es creerle y que se haga vida en ti. Creerle en todas sus enseñanzas. Y esto se convertirá en una señal sobre aquellos que son su pueblo. Quien es pueblo de Adonai, escucha a Yeshua y le cree. Y es marcado por él mismo. ¿Sabes que el momento que crees en Yeshua, que le reconoces como el Señor en tu vida, puede ser marcado con un sello irrevocable? Un sello que no va a ser quitado. Un sello que no importa dónde vayas, te declarará como hijo de Elohim, donde tus suertes son cambiadas y será bendición. Tenemos varias señales y signos. ¿Qué es una señal? ¿Qué es un sello? Sello, señal, signo. Es lo mismo. El Shabbat es una señal. Ezequiel capítulo 20, 12. Y les di además el Shabbat como señal entre ellos y yo, para que supieran que yo soy Yahweh, que os santifico. ¿Sabes qué es este día? Una señal. Una señal en que seremos santificados, un pueblo apartado del mundo, de la carne, de la maldición. Y entonces, si tenemos el Shabbat como una señal, oye, qué buena suerte, hoy es un día de señal, es un día de signo, aquí hay un sello irrevocable en el cual Adonai escucha a su pueblo. Es una señal extraordinaria, porque hoy pudiéramos hacer algo maravilloso y lo podemos hacer en este instante. Vamos al libro de Isaías, capítulo 44, versículo 1. Ahora pues escucha, Jacob, siervo mío, Israel, a quien yo elegí. ¿A quién está hablando? A Jacob, siervo mío, a Israel, a quien yo elegí. ¿Quién sois vosotros? Sois Israel. Mira qué casualidad. Hoy está el pueblo de Elohim reunido en Shabbat, un día de alianza y un signo de señal, una manifestación en la cual nosotros decimos, pueblo de Adonai, pueblo de Elohim, ¿cierto? Así dice Yahweh, versículo 2, estamos en el capítulo 44, apúntenlo. Si no tienen su Biblia, apúntenlo en algún lugar, este texto es importante. No tienen idea cuán importante es. Pocas veces lo tomamos, pocas veces nos referimos a él. No por ello es menos importante. Así dice Yahweh, que te creó, te plasmó ya en el seno y te da ayuda. No temas, siervo mío, Jacob, y Yeshurun, a quien yo escogí. No temas, dice Adonai. Esto no te lo dice Rabino Elías Lebona. No te lo está diciendo una enseñanza doctrinal. Es una palabra eterna plasmada en la Escritura para que hoy llegue a tus oídos. ¡Qué casualidad! En Shabbat, en medio del pueblo, en un día como hoy. ¡Qué buena suerte! ¿No lo crees? Derramaré agua sobre el sediento suelo, raudales sobre la tierra seca. Derramaré mi espíritu sobre tu linaje, mi bendición sobre cuanto de ti nazca. Crecerán como en medio de las hierbas, como álamos junto a corrientes de agua. Voy a quedarme aquí un momento. La bendición viene sobre la tierra seca. ¿Alguien tiene sed? ¿Alguien tiene sed? Me refiero, fuimos formados de la tierra.
Cada uno de los elementos que componen nuestro ser ha sido tomado de la misma tierra. La tierra está sedienta de agua. Y entonces alguien dice, ay, vamos a poner agua sobre vosotros. No, espérate. No hagan liturgias estúpidas. Crean que el agua que será derramada sobre vosotros es palabra de Elohim. Palabra que es espíritu, que es vida y emana del corazón del que cree. Del seno del que cree brotarán ríos de agua viva. Y esto hablaba del espíritu que habrían de recibir los que creyesen en él. ¿Qué es el espíritu? Yeshua mismo lo dice. Mis palabras son espíritu y son vida. Por lo tanto, cuando hablamos y profetizamos de esta manera, lo que estamos transmitiendo es agua. Agua que está cayendo sobre el sediento, la tierra seca, y esto empieza a dar vida y abundancia. Comenzamos a manifestar la vida cuando antes éramos tierra seca. El versículo 5, este es importante. Uno dirá, aquellos que recibieron la palabra, aquellos que están confiando en Adonai. Adonai dice, no temas, no tengas miedo, mira lo que voy a hacer. Voy a derramar mi espíritu sobre vosotros. Serán vivificados. Germen estará sobre vosotros. Tzemaj es un nombre del Mesías. Y tendrán vida. Tendrán bendición. Tendrán bendición en todas sus empresas. En todos sus caminos. Serán prosperados, bendecidos, consolados. Uno dirá, yo soy de Yahweh. A ver, ¿quién va a decir uno? ¿Quién dice, yo soy de Yahweh? ¿Quién lo dice? Yo soy de Yahweh. Puede decirlo uno, quien sea, dice, yo soy de Yahweh, pero no lo hagan porque yo se lo digo, cada quien dígalo por convicción o porque lo cree. Yo soy de Yahweh, porque hágase según tú lo crees. Yeshua decía, ¿crees que puedo hacer esto? Hágalo según tú lo has creído. Entonces dice, yo soy de Yahweh. El otro llevará el nombre de Jacob. ¿Quién es Jacob? Israel. ¿Quién puede decir, yo soy Israel? Yo soy Israel, soy parte de este pueblo. Puede decirlo con confianza, con seguridad. Está en Mashiach, está en Israel. Es parte de este pueblo, el pueblo de la alianza, el pueblo de la bendición. Un tercero escribirá en su mano de Yahweh y se llamará Israel. Tome entonces su mano izquierda. ¿Sí? Su mano izquierda representa su amor. Es la alianza que va a realizar con Adonai. Y es el primer signo. Pero solamente hágalo quien lo crea. Si no lo cree, no lo hagan. No haga tonterías, ni se vea mal delante de la gente si no lo cree. No lo haga por los hombres. No lo haga por el rabino, ni por los miembros ordenados, ni por la Keila. Hágalo si usted cree en Adonai. Y entonces, lo que usted ha dicho de palabra, hágalo por escrito y escriba, yo soy de Yahweh. Pacto escrito. Escrito sobre su carne, sobre sus manos, sobre sus acciones. ¿Cree esto? Así que escriba en sus manos. Yo soy de Yahweh. ¿Sí? Ahora, ¿cómo se llama usted? Israel. Yo soy el pueblo de la alianza. Créalo. Si usted es de Yahweh, Yahweh dice, yo seré su poderoso y ellos serán mi pueblo. ¿Quién es el pueblo de Yahweh? Israel. ¿Quién es usted? Israel. Créalo. Créalo. Yo soy de Yahweh y llevará el nombre de Jacob, el nombre de Israel. Así dice Yahweh, el rey de Israel. Y su Redentor, Yahweh Sebaot. Yo soy el primero y el último, y fuera de mí no hay ningún poderoso. Así lo dice Adonai. Yo lo creo, y tal vez resulte algo extraño. ¿Por qué tengo que poner yo soy de Yahweh en mi mano? Póngalo en su mano. Póngalo en su brazo. Póngalo como un tatuaje y una señal. ¿Ha notado algo? Que utilizamos continuamente. Rav, me ayuda pasándome tefilin. Tal vez lo habrán notado como una señal de alianza que el pueblo
tiene con Adonai toda. Y es el Teflín. Estas pequeñas cajitas llevan la palabra de Adonai. Cuando pongo en mi mano o en mi brazo el Teflín, me convierto en Israel, pueblo de su alianza. Yo soy de Yahweh. Y esta señal solamente la puede llevar el pueblo de Adonai. ¿Quién es el pueblo de Adonai? El que toma en el amor la obra y la palabra de Adonai y en su pensamiento su Torah Kadosh. Por eso, ser pueblo de su alianza no solamente implica un acto, es decir, emoción. Sí, yo soy de Adonai. Realmente somos pueblo de Adonai y cumplimos su palabra. Graba estas palabras de Adonai en tu mano. Tenlas presentes en tus obras. Si dices yo soy de Adonai, muéstralo en tus obras. Muéstralo en tu testimonio, testimonio en el amor. Si amas, robas, matas, asesinas, dejas de santificar las fiestas. Si amas, dejarás de honrar al poderoso de Israel y las fiestas sagradas. Si amas, has puesto en tu mano, yo soy de Yahweh y eres Israel. Y aquí comienza el pacto en el cual, como un sello y como una marca en tu mano, nos transformamos en este pueblo. Todo sello dado por Adonai es irrevocable. Por lo tanto, seré marcado en mi mano izquierda y en mi frente. Mira que el mundo quiere imitar algo similar, ¿sí? Pero en vez de poner la palabra de Elohim, ¿sabes lo que está poniendo? No en la mano izquierda, sino en la mano derecha. Está poniendo la cifra de hombre, no la palabra de Elohim. Cifra de hombre, que es el 666, refiere entonces al número de la bestia, las naciones, los pueblos, luchando por el tener y el poder, trabajando por ser más poderosos en los aspectos económicos, en los aspectos del poder, y trabajan y luchan por ello. Por eso su fuerza se establece en los sistemas económicos. Y piensan continuamente en cómo tener más, cómo tener más poder y cómo ser los grandes en el mundo. Ellos ya fueron marcados por su poderoso, que es la carne, y Haolam Hase. ¿Qué sello tienes sobre ti? ¿Cuál es el sello que te declara dueño de quién? ¿Del mundo de la carne o del poderoso de Israel? Cantar de los Cantares, capítulo 8, versículo 4. La novia representa a la Keila, la Sulamita, mencionada en Cantar de los Cantares, representa entonces así a la Keila Meshihit. Dice en el Cantar de los Cantares, capítulo 8, versículo 4, yo os conjuro, hijas de Jerusalén, no despertéis, no desveléis al amor hasta que le plazca. ¿Quién es esta que sube del desierto apoyada en su amado? Desierto, sequedad, sin agua, mundo, Egipto. Debajo del manzano te desperté, allí donde te concibió tu madre, donde concibió la que te dio a luz. Ponme cual sello sobre tu corazón, como un sello en tu brazo, porque es fuerte el amor como la muerte, implacable como el Sheol, la pasión. Saetas de fuego, sus saetas, una llama de Yahweh. Grandes aguas no pueden apagar el amor, ni los ríos anegados. Si alguien ofreciera todos los haberes de su casa por el amor, se granjearía desprecio. Como un sello, llévalo en tu corazón. ¿Dónde está tu corazón? Pon la mano en tu corazón. Está acá el corazón. Error. Aquí siente las emociones, pero aquí nacen. Lo que piensas es tu alma. Tus decisiones aquí nacen. Lo sientes en el corazón, acá el que late, porque todas las sustancias que se generaron allí, allí repercutieron. Pero aquí están nuestras decisiones. Y si pones como un sello en tu corazón, en tu frente, tu pensamiento, tus decisiones, estás amando. Y mirad que cuando ames, cumples la Torah de Adonai.
vas a ser marcada, ahora voy hablando en femenino, suena raro, la Keila, vosotras, sois llamadas a ser la novia de Mashiach. Vas a poner en tu mano, yo soy de mi amado, yo soy de Yahweh. Lo demuestro porque está escrito en mi mano, como un pacto y como una señal visible en la cual mi obra y mi amor lo puede demostrar, o el pensamiento que está en mí. Esto es maravilloso porque es el primer signo del pacto. Si eres de Adonai, serás marcado por Adonai mismo. Segunda de Corintios, capítulo 1, 21. El Elohim que nos conforta juntamente con vosotros en Mashiach, y el que nos ungió y el que nos marcó con su sello y nos dio en arras el Ruach HaKodesh en nuestros corazones. 2 Corintios 1, 21-22. Él nos ha marcado con su sello. El sello sobre nosotros es el Ruach HaKodesh, su palabra de vida. Segunda carta a Timoteo, capítulo 2, 19. Repito, 2 Timoteo, capítulo 2, 19. Sin embargo, el sólido fundamento puesto por Elohim se mantiene firme, marcado con este sello. El Señor conoce a los que son suyos. Apártese de la iniquidad todo el que pronuncie el nombre del Adón. Él conoce a los que son sellados por Él. En Efesios capítulo 1, 13. En Él también vosotros, tras haber oído la palabra de la verdad, la bésora de nuestra salvación, y creído también en Él, fuisteis sellados con el Ruach HaKodesh de la promesa, que es prenda de nuestra herencia para redención del pueblo, de su posesión, para alabanza de su gloria. Es decir, hemos sido sellados con el Ruach HaKodesh de la promesa. Este espíritu con promesa y señal del pacto, quien hace un pacto con Adonai diciendo, yo soy de Yahweh, pero con todo su corazón, con toda su fuerza, con todo su potencial, hace un pacto con Adonai, y Adonai lo sella. Irrevocable. Este es mío, es mi pueblo. Adonai te conocerá. ¿Y qué es lo que tengo que hacer para recibir este sello? Cree en Yeshua, el Hijo de Elohim. Cuando aceptamos a Yeshua, somos marcados con su sello. Somos tomados como su propiedad, suya, de Él. Eso no es redundante, pero es cierto. Propiedad total y absoluta de Él. ¿Qué es renovar la alianza? El primer paso, necesitamos ser su pueblo. La alianza la va a hacer con su pueblo, y entonces tienes que llamarte Israel. Sé que muchos de vosotros sois descendientes de Abraham, Isaac y Jacob, y lo pueden demostrar genéticamente con un certificado de pedigrí, perdón, de ADN. ¿Sí? Lo pueden demostrar de esa manera. Y tal vez puedan jactarse, tal vez puedan jactar, decir, no, mira, mis abuelos, miren, de Abraham, Isaac y Jacob, lo pudiera demostrar. Pero más que jactarme en la sangre del abuelo, tengo que encontrar la sangre del Mesías. La sangre del abuelo simplemente me dice, hijo de hombre. Pero la sangre del Mesías me dice, puede ser llamado hijo de Elohim. Es la diferencia grande. Y es por ello que nosotros debemos solicitar, antes que la sangre del abuelo, la sangre del Mesías sobre nosotros. ¿Se puede? Por supuesto que sí. ¿Cómo puedo recibir este pacto y ser contado como Israel? Hay un texto en el cual pudiéramos entenderlo claramente. Romanos capítulo 10. Versículo 5 y siguientes. En efecto, Moshe escribe acerca de la justicia que nace de la ley. Quien la cumpla vivirá por ella. Mas la justicia que viene de la emuná dice así: no tengas en tu corazón quién subirá al cielo, quién es tan santo que logre subir hasta allá, es decir, para hacer bajar a Mashiach, o bien
¿quién bajará al abismo? Es decir, para hacer su vida Mashiach de entre los metim, de entre los muertos. Entonces, ¿qué dice? Cerca de ti está la palabra, en tu boca y en tu corazón. ¿Qué está cerca de tu boca? Yo soy de Yahweh, en tu corazón, porque lo crees y lo aceptas. Es decir, la palabra del Emuná que nosotros proclamamos, porque si confías, confiesas con tu boca que Yeshua es Adonai, y crees en tu corazón que Elohim lo resucitó de entre los muertos, serás salvo. Pues con el corazón se cree para conseguir la justicia, y con la boca se confiesa para conseguir la salvación. Porque dice la Escritura, todo el que cree en Él no será confundido. La palabra confundido es lo contrario de la palabra kadash. Confundir es mezclar. Santidad o santificar es separar y apartar. Quien confíe en Él será kadosh, no será confundido. Porque no hay distinción entre judío y griego, pues uno mismo es Adón de todos, rico para todos los que le invocan, pues todo el que invoque el nombre del Señor se salvará. ¡Qué buena suerte que hoy se predica precisamente de este tema! ¡Qué buena suerte que hoy hay una oportunidad de poder invocar el nombre de Yeshua HaMashiach, Shem Al Kol Shumot, nombre que es sobre todo nombre! ¡Qué buena suerte que el día de hoy puede cambiar nuestra suerte de ser del mundo, desobediente de la Torah de Adonai, a ser su pueblo, que en el amor la cumple y la obedece! Apártese de iniquidad todo aquel que invoque el nombre de Adonai. Aléjese de la iniquidad y de la desobediencia. Aléjese de todo lo que es hechicería y rebelión, todo aquel que confía en Adonai. Todo aquel que quiera ser pueblo de Adonai, diga y escriba, tallando en su mano, yo soy de Yahweh. Llévalo como un sello en tu brazo, en tu mano, y plasma en una palabra de Emuná que proclamamos al invocar el nombre que es sobre todo nombre. Los invito, hermanos, a ponernos de pie y en esta señal, cierra los ojos para que no te critique a nadie. Es raro, cuando cierro los ojos, me olvido de quien está a mi derecha, a mi izquierda, adelante o atrás. Cierro mis ojos porque quiero ignorar el juicio de los demás. Cierro mis ojos porque cuando cierro los ojos veo pasar al Mesías. Escucho pasar al Mesías. Ah, sí, sí lo veo pasar. Porque al cerrar los ojos, la Emuná enciende. Un testimonio de fuego que Él habita en medio de las alabanzas de su pueblo. Cierro los ojos y ya no estoy aquí únicamente entre la Keila Meshichit, sino entre los millares de Malahim, de ángeles, que claman día y de noche alabanzas completas y perfectas al Kadosh, al Santo.

0: No tengas miedo. No tienes por qué temer. Solo ve a Él.
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הרבה זמן שלא נכנסתי לתוך התא הזה בעצמי, אה?

Todavía tengo fija la imagen de ese momento en que bajábamos del tren. Yo tenía solamente 13 años y la verdad no tenía la más mínima idea de cuál era la razón por la cual nos hacían esto. A pesar de la tensión que podíamos percibir en la ciudad y en casa, uno de los recuerdos que he guardado en mi corazón con amor era que cada semana esperábamos con ansia la llegada del Shabbat. Era un día tan especial. Mi madre cocinaba una deliciosa comida y especialmente horneaba un pan trenzado llamado Jalá. Mi hermana Sara, por su parte, preparaba la mesa con el mantel más elegante y la vajilla más fina que teníamos. Hoy en día, aún puedo oler y saborear el pan que ellas preparaban con sus manos. Después, llegaba el momento de encender las velas del Shabbat y ocultando sus ojos con sus manos, mi madre y Sara hacían una oración. Al retirar las manos de sus rostros, siempre veía la hermosa sonrisa de mi hermana y el reflejo candente de las velas en sus ojos. ¡Qué bella se veía y cómo la amaba! Estas velas siempre traían calor y paz a nuestros corazones. Y aunque fuera por un momento, podíamos olvidar todo lo que ocurría a nuestro alrededor. Este era solo un tiempo entre Dios y nosotros. Después llegaba uno de los momentos más especiales que hasta la fecha recuerdo y llevo impreso en mi corazón. Este era cuando nuestros padres nos bendecían poniendo sus manos sobre nuestra cabeza. Nos sentíamos tan amados al ver su amor por nosotros y al ver el amor de Dios en nuestra familia. Y desde lo más profundo de sus corazones, escuchábamos esta oración.

0: El último Shabbat que pasamos en la ciudad fue el día en que llegó a casa Efraín, un amigo de la sinagoga que, agitado y con poco aliento después de correr por todas las calles de la ciudad, tocó a la puerta desesperadamente. Y cuando papá abrió la puerta...
1: Efraín, ¿qué ha sucedido?
2: Nos encontrábamos algunos reunidos en la sinagoga, cuando de pronto comenzamos a ver que estaba entrando humo por las ventanas y la puerta principal. Inmediatamente nos dimos cuenta que se estaba incendiando la sinagoga. Todos tratamos de salir corriendo y huir del fuego, pero no sabíamos lo que nos aguardaba al salir. Pude ver que se encontraban en ambos lados de las puertas un grupo de soldados nazis con antorchas y palos. Conforme iba saliendo la gente, los golpeaban y los apaleaban solo por diversión. Desgraciadamente, su diversión les costó la vida a dos personas. Yo logré escapar por la puerta trasera cuando me di cuenta de lo que estaba sucediendo y vine a comunicarles lo ocurrido para decirles que salgan lo antes posible de esta ciudad.
0: Alarmado mi padre por las palabras de Efraín, nos ordenó reunir algo de ropa y prepararnos para salir de Múnich inmediatamente. Guardamos lo que pudimos y salimos de la ciudad esa misma noche rumbo a la casa de campo que mis padres habían comprado años atrás cerca de la frontera con Suiza. Mientras todo esto ocurría, mi hermana y yo seguíamos sin entender qué era lo que estaba sucediendo y por qué esos soldados habían hecho tanta atrocidad en la sinagoga. Mis padres comenzaron a estar más preocupados y continuamente veíamos a nuestra madre llorar. Sin embargo, cada semana en cada Shabbat, las manos de nuestros padres seguían sobre nosotros y era obvia la muestra de su amor. Su preocupación por nosotros era aún mayor después de lo que había ocurrido. Pude ver a través del tiempo cómo fue cambiando el tono y sentimiento de su oración, y esta dejó de ser una bendición y comenzó a ser un ruego, clamando al Eterno Padre por nosotros y nuestras vidas.

0: Pasaron un par de años, y a pesar de las labores tediosas en la casa de campo y la constante tensión, nosotros seguíamos siendo niños, jugando y haciendo travesuras en todo lugar. Un día, caminábamos por una vereda atrás de la casa, en busca de un árbol grande de muchos años, frondoso y de viejas raíces. Al encontrarlo, grabamos nuestros nombres en su corteza y dijimos estas promesas.
1: Mi pequeño Moshe, en mi mano tú siempre encontrarás amor y ayuda, y tú siempre estarás dentro de mi corazón. Que el Dios de nuestros padres nos proteja y nos mantenga unidos por siempre.
2: Sara, cada vez que enciendas las velas en Shabbat, yo estaré contigo, y al descubrir tu rostro, tú me verás a tu lado. Con amor mi corazón arderá por ti. Que el Señor de nuestros padres nos proteja y nos mantenga unidos por siempre.
0: No bien terminamos de hablar estas palabras, cuando a lo lejos vimos acercarse dos camiones militares. Aterrados, por un momento no supimos qué hacer. Y al vernos a los ojos, corrimos a casa. Corrimos y corrimos tan rápido como nuestras propias fuerzas nos lo permitieron. Al vernos, los soldados nos tomaron del brazo y nos metieron en el camión junto con nuestros padres. Y al abrazarnos con ellos, comenzaron a llorar, como nunca lo habíamos visto antes. Estando en los brazos de mi padre, veía cómo resbalaban sus lágrimas sobre su mejilla y caían en mí. De repente, con amor en su rostro y viéndome a los ojos, comenzó a susurrar aquella melodía que sin palabras entendíamos perfectamente lo que nos quería decir.

0: Al detenerse el camión, nos bajaron en una estación de tren y nos encerraron en un vagón lleno de gente. Y no sabíamos a dónde nos llevaban. No sé cuántos días pasamos dentro del vagón, ya que no había ventanas y no podíamos ver la luz del sol. Pero cuando por fin se detuvo el tren, nos bajaron y los soldados ordenaron la separación de hombres y mujeres. También, ese fue el último día que vi a mi madre, ya que ella había sido llevada directamente a aquel granero que expulsaba humo negro por la chimenea y del cual ninguna persona que entraba salía. Al paso del tiempo, mi padre se enfermó de neumonía y su salud se deterioraba a paso acelerado por causa del trabajo forzado. Un día, al sentarme junto a él y al tomarle de la mano, volteó su rostro hacia mí y con lágrimas en sus ojos me dijo:
1: "Es tiempo de partir. Y aunque ya no esté a tu lado y ya no te pueda bendecir en cuerpo, tu Padre Eterno te cantará esta canción por el resto de tu vida. Y tú se la cantarás a tus hijos. Que el Señor te bendiga y te proteja. Te amo, Moshe."

Al enterarse de la noticia de papá, Sara le suplicó al general me permitiera trabajar con ella en la cocina, a lo cual accedió. Fui trasladado con Sara y por fin pude comer algo más que patatas y agua. También pude lavar mi cara y mis manos con agua limpia. Pero sobre todo, lo más importante es que una vez más estaba al lado de Sara, mi hermana, mi única familia.

No muchos días pasaron después de la muerte de papá para que las tropas libertadoras tomaran el poder del campo de concentración, liberándonos a todos. ¿Cómo hubiese querido que papá y mamá presenciaran ese día? Todos estábamos en lágrimas y de rodillas agradeciendo al Eterno y a las tropas por nuestra liberación. Pasaron 20 años después de nuestra liberación del campo de concentración, y a pesar de todo lo que vivimos y a través de los años, Sara y yo nunca nos separamos como lo habíamos prometido, y siempre hemos mantenido la unión a través del tiempo. Un día decidimos regresar a la casa de campo de nuestros padres, pero ahora con nuestras familias. Al llegar, vimos que la casa ya no existía más. Sin embargo, pudimos ver a lo lejos el árbol bajo el cual hicimos nuestras promesas, y acercándonos a él, nos paramos bajo su frondosa sombra, y sin decir ninguna palabra, nos dimos cuenta que nuestros hijos estaban grabando sus nombres al lado de los nuestros, en ese mismo árbol, que para nosotros simboliza la bendición del Eterno en nuestra promesa.

no supimos qué decir. Pero nuestros corazones podían escuchar la voz del cielo que nos estaba cantando. Y al vernos a los ojos, sonreímos al sentir y recibir la bendición del Eterno a través de nuestros padres. Y en ese momento, la entregamos a nuestros hijos.

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¿Quién es como tú, Señor? Poderoso en majestad. Tú que creaste vida con tu aliento. Tú que creaste los árboles y creaste la tierra de la nada. ¿Quién es como tú, Señor?

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dónde vendrá mi socorro? Mi socorro me viene de Yahweh, que hizo los cielos y la tierra. No duerme mi guardián, no dejará caer mi pie. No duerme ni dormirá el guardián de Israel.

el Señor desde Sión, y veas el bien de Jerusalén todos los días de tu vida, y veas a los hijos de tus hijos, paz y